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3: Buenos días. Son las 8 de la mañana. Estás en Canal Fiesta y hoy también es la mañana de Reyes.

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2: Ahora sí, buenas noches a quienes os estáis acostando, casi las 9 y 4 minutos de la mañana, y acabas de escuchar a nuestro Alejandro Astola. Vaya encuentro tuvimos con él, vaya encuentro tuvimos esta semana en Cajasol, en Sevilla. Si quieres escuchar todo lo que nos contó Astola y lo que le preguntaron sus fans, te puedes ir a nuestra página web. Estamos estrenando página web y allí podrás encontrarlo todo, todos los detalles que nos dio sobre Te Prometimos, sobre, bueno, Te Prometimos que ha sido número uno en Canal Fiesta, sobre su tema con Antoñito Molina, sobre su historia en la música. Vinieron sus padres, estuvimos allí, bueno, estuvimos allí en familia, como estamos siempre en Canal Fiesta, y como yo sé que estamos también aquí en la mañana de Reyes para darte estos buenos días si te estás levantando, las buenas noches si te vas a dormir, y para compartir la mejor música en la radio musical de Andalucía, donde sonará, por ejemplo, El Arrebato, Gonzalo Hermida, tendremos a Titi Manu, tendremos también, por ejemplo, a Leire Martínez o a nuestra María Parrado. Así que quédate conmigo, porque luego a las 10 llega Domínguez y quizás te diga un nuevo número uno. Arrancamos calentando motores, ahora sí, con otro que ha sido número uno, Alejandro Orozco. Esto es Lo que tú quieras, soy un clásico.

Ahí tenía Santo Morosco y también antes del encuentro que tuvimos con la Chola, el de la Chola moló un montón, pero el que moló un montón también fue el que tuvimos con él, con Javier Labandón, con El Arrebato. Y como siempre me lo estás pidiendo en redes sociales, aquí te regalo un tema que ya conoces. Que salga el sol por donde quiera, pero que salga, ¿eh?

0: Gonzalo Hermida. Si es que lo escuchabas antes cantándonos también eso de Vivir es una fiesta, ese temazo que nos hizo por los 25 años de Canal Fiesta. Y aquí lo tienes con Intacto, uno de los temas que sin duda han sido determinantes en su carrera. Y es que aquí siempre hemos estado al lado de artistas como él. Y de artistas como el que viene ahora. Él te pide, así que él te pone. Esto es Cepeda y este tema se llama Nené. Por cierto, así es como le llamaba su madre. Ponle mucho oído, que nos abre su corazón en esta canción.
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Princesas de la Música. Y hablando de princesas de la música y de chicas que suenan en su casa, de voces femeninas que nos acompañan en Canal Fiesta y por la que apostamos, le llega el turno ahora a Sonia Gómez.

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Melendi con su fecha de caducidad. La verdad que anda que el tema no es para ponerse tierno. Lo último que hemos conocido del asturiano y nos encanta, porque mira que cambia de registro, pero siempre es incomparable, inconfundible. Y por eso siempre suena en su casa, en Canal Fiesta.

también suenan los jóvenes talentos andaluces, las promesas de la música de nuestra tierra, donde suenan, cómo no, estos dos hermanos, Quique y Manu. Lo último que han sacado es esto que vas a oír ahora. Se llama Que me llamen loco. Y a nosotros, loco, loco es como nos vuelven sus voces.

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1: La carta de presentación siempre me gusta hacerla con tralla, como decimos aquí abajo, con una canción de tralla, ¿sabes? Para que impacte mucho más. Después la letra tiene muchas connotaciones de otros discos, como por ejemplo, empiezo con una canción que en otro disco estaba y se llamaba ¿Quién soy? Después recupero de Duerme Vela, otro disco, un trocito de el Correo de la Noche. Y, en fin, voy haciendo como un menjú, una especie de pócima, la meto todo en un caldero, ¿sabes? Y después van saliendo reminiscencias que voy metiendo en los temas y recordando y volviendo al pasado.

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2: ¿Ya te has enterado? En un ratito llega Domínguez y llega Cuenta Atrás y vas a poder votar por el nuevo número uno de Canal Fiesta. Pero para eso tienes que saber quiénes están en los puestos más altos de nuestro Top 50. Así que ven conmigo que vamos a repasarlos.
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0: Pues votando te quiero en un ratito en Cuenta Atrás. Te dejo mientras para que reflexiones con Abraham Mateo.
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4: 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Lidia viene desde Utrera y está revolucionando la música. Yo la conocí en un festival, en el Lily Fest, y desde entonces vivo obsesionada con ella. Hablando de festivales, ¿sabéis que España tiene más de 800 al año? Amamos.

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2: Bueno, de los que levantáis, buenas noches a quienes os estáis acostando. Nos separan unos minutos de las 9 de la mañana, 9 y 3. Y ahora sí, estás en la segunda hora de la mañana de Reyes en Canal Fiesta. A muy poquito de recibir nuestro nuevo número 1. Tengo preparado para ti esta hora temazos de Antonio José, del Duende Callejero, de nuestra reina, del Lola Índigo. Tengo una historia muy bonita también para contarte del Lola Índigo, muy emocionante, que descubrí el otro día gracias a una seguidora de Canal Fiesta y que ahora en un ratito te la cuento. Tengo también a Tatiana de la Luz, a Marta Santos, a Los Caños o a Antoñito Molina. Y es que estamos en la Radio Musical de Andalucía. Oye, que en la primera hora no te he dicho que te pongas un café, que te pongas un chocolate, una tostada con aceite de nuestra tierra, tomate, jamón, con lo que a ti te guste, charle. O que vayas a por churro, pero que no se me ha olvidado, que estamos ya en la hora del segundo desayuno. Y si hoy es tu santo, también te felicitaré. A ver quiénes tenéis hoy que celebrar el día. Ah, ¿sabéis la que sí que lo va a celebrar por todo lo alto? Yo, que en un ratito me voy a Fuengirola, al Fulanita, a disfrutar de artistas que también suenan aquí, ¿eh? Por ejemplo, de Violeta, por ejemplo, de Fangoria. Esta era también la Gore, que hemos hablado antes de ella. En fin, artista tras artista, como este que viene ahora. Diego Martín, sonando en Canal Fiesta en la mañana de Reyes.

Así como se ponía Antonio José. Y así es como se llamaba el disco en el que estaba este Me Olvidé. So, dice el corazón que nunca es tarde, que tengo mil razones para amarte. Qué razón y qué bonito ama y qué bonito quiere Antonio José. Lo descubrimos en un encuentro que tuvimos con él, que también puedes ver en nuestra web. Nos encanta estar siempre con el talento de Andalucía, como el que tienen ellos, los Andy Kindoy y Luis Romero. Ali Kindoy, no sé ni pronunciar bien ya, esta hora.

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1: 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Así se llama esto de Aliquín Doy y Luis Romero. Y un poquito de sal también nos pone ahora Manuel Turizo para que bailemos su bachata.

La verdad que lo de bailar bachata, bueno, lo de bailar en general nunca ha sido lo mío, pero una escucha a Manuel Turizo y se le van los pies solo, así que lo mismo es un buen momento, nunca es tarde para aprender, ¿no? Aunque a mí me gustaría aprender a bailar como baila ella. ¿Cómo lo hace la reina? ¿Cómo lo hace nuestra gran aina Lola Índigo?

Ahí la tenías a la reina, a Lola Índigo, una reina además en todo su esplendor, porque como te decía, tengo una historia que contarte muy bonita, y es que los encuentros que tenemos en Canal Fiesta, pues estamos con los fans, estamos con los seguidores de nuestros artistas, con los seguidores de la radio, y el papi de una de las niñas que estaba allí nos contó algo muy bonito, y es que Lola se preocupa tanto por sus fans, que hasta, pues bueno, esos fans que tienen una situación más difícil, que están en el hospital, que quizás no pueden estar en el concierto, a lo mejor en pista, o no pueden acercarse a disfrutar del concierto entero, ella está pendiente de que estos fans tengan su sitio y no se pierdan nada. Y es que el papi de esta peque, pues tuvo una historia preciosa con Lola. Ella se preocupó personalmente de que fuesen a recoger a la peque al hospital, de que la llevasen a ese meet and greet con Lola Índigo, de que estuviese en la primera fila del concierto, de echarse mil fotos con ella, de poder compartir unos momentos muy especiales con su peque, que es muy fan de Lola Índigo, y además me contó también que este encuentro con Lola hizo que ella tirase para adelante y se recuperara mucho más pronto. Y es que nos encanta que los artistas sean tan solidarios, y nos encanta sobre todo que compartáis estas historias tan bonitas, esta historia tan emocionante con nosotros. Eso es lo grande de la música, eso es lo grande de la radio, y eso es lo grande de nuestros artistas. Aquí nos gusta la calidad musical y también la calidad humana. Lola, eres toda una reina, así que por eso te queremos aquí siempre con nosotros en Canal Fiesta.

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2: Buenas a todos los oyentes de Canal Fiesta, soy Tatiana de la Luz. Estoy súper, súper feliz de contaros que acaba de salir mi nueva canción Corazón Distante, que por supuestísimo volvemos a casa, a Canal Fiesta, que es la radio de Andalucía, y que por supuesto para mí es un honor siempre tener aquí mi casita. Así que nada, muchísimas gracias a todo el equipo por hacerlo posible. Espero que os guste mucho y que la disfrutéis, que la sintáis y la bailéis. Os mando un abrazo muy grande, muy grande, muy grande, y tengo muchísimas ganas de veros las caras. Un besito, os quiero.

0: ¿Cuáles han sido las novedades hasta el momento? Hasta que en unos minutitos Domínguez te traiga las nuevas canciones que vas a escuchar en la radio. Bueno, pues te las voy a poner. Así que mucha atención, porque quizás entre estos temas que vas a escuchar ahora esté el nuevo número uno.
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fue número uno, Carlos Rivera junto a Alejandro Fernández, y este sin despedida. Y es que hacen una dupla maravillosa, dos artistazos clásicos, dos artistazos de los de siempre, dos grandes nombres de la música. Como dupla maravillosa hacen ellos dos, dos jóvenes promesas del panorama musical, Javi Crespo, Paula Cubs, que están sonando ya en Canal Fiesta con su nuevo tema, Rayito de Luz, que nos encanta en este Super Combos. 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
1: Aquí seguimos en la mañana de Reyes en Canal Fiesta. Y en la mañana de Reyes nunca puede faltar él, Antoñito Molina.

0: Antoñito Molina, protagonista, por cierto, también del nuevo tema que ha sacado Alejandro Astola. Comparten composición. En un rato va a estar Astola en Cuenta Atrás y vas a saber más sobre por qué son tan amigos. Échale mucha cuenta, Domínguez.
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Diego Torres y Fonseca cantándole a este corazón. No, no se me ha olvidado. Si te llamas Germán, si te llamas Emilio o si te llamas Guillermo, hoy es tu día. Hoy es San Germán, es San Guillermo y San Emilio o Emilia. Así que felicidades a todos vosotros y os dedico este temazo que es Topa, Gafas de Rosa.

0: no es 6 de enero, pero hoy también es la mañana de Reyes.
1: No me metas el rollo, ¿vale?
2: Equipo, van a dar las 10 de la mañana, yo te voy a decir eso, desayunar, te dejo con Domínguez, pero recuerda que en mis redes sociales, @soylocalvillo, @canalfiesta, nos vamos contando cosas que ya te iré actualizando cómo van los conciertos con los que voy a estar hoy en Fuengirola. Y que mañana estaré aquí a las 8 para darte los buenos días si te despiertas o las buenas noches si te estás acostando. Ahora sí, sayonara.

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2: La carta de presentación siempre me gusta hacerla con tralla, como decimos aquí abajo, con una canción de tralla, ¿sabes? Para que impacte mucho más. Después la letra tiene muchas connotaciones de otros discos, como por ejemplo, empiezo con una canción que en otro disco estaba y se llamaba ¿Quién soy? Después recupero de Duerme Vela, otro disco, un trocito de el Correo de la Noche. En fin, voy haciendo como un menjú, una especie de pócima, la meto todo en un caldero, ¿sabes? Y después van saliendo reminiscencias que voy metiendo en los temas y recordando y volviendo al pasado.

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4: Día. Buenos días. Qué ganas tenía de que llegara el sábado para estar contigo en la radio y decirte quién es el número uno, quién te gustaría que estuviera en lo más alto de nuestro top 50. Así que venga, ayúdame con la cuenta atrás diciéndome quién es tu N1, Canal Fiesta 22, el número uno, número 22 del año en las redes sociales, donde tú quieras, mandándome un correo si eres de los clásicos o una nota de voz al 616-079-079. Desde luego yo sí que tengo un tesoro, te tengo a ti ahí, hoy aquí contigo a Alejandro Astola, que nos regaló un momentazo increíble el pasado miércoles en la sede de la Fundación Cajasol de Sevilla, y dentro de muy poquito lo vas a poder escuchar en un especial de la web que acaba de renovarse, canalfiestaradio.es, ahí te espero, me escuchas ahí también.

0: La gira de Alejandro Astola se llama Mi guitarra y yo, y aquí en la radio su guitarra, él y tú. Muchas gracias por estar ahí. También vamos a recordar número uno de Canal Fiesta de estas fechas de otro año. Te voy a presentar canciones que pueden sonar desde ya, porque así lo has querido tú. Y nada, y te escucho con mucha atención.
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0: Adelante.
2: Buenos días, Domínguez. Soy Fuente de Bormujo. Venga, mi voto de semana es para Manuel Carrasco. Venga, un saludo y vamos a ver quién esta semana es número uno. Venga, viva Canal Fiesta Radio.
0: Y tú.
3: Hola, buen día. Mi voto es por Lucía con la canción He roto fotos. Me encantaría que llegara al top 1. Gracias.
0: Gracias a ti.
4: Buenos días, Domínguez. Buenos días, Andalucía. Una Buenos semanita días. Más, mi voto va para Antonio José Inevitable. Y te cuento que vamos camino de Cáceres, que hoy Anda. Canta allí en la feria. Y como no, tengo que estar acompañándolo. Ya Bien. Te contaré si el fin de semana que viene no te escribo, que me he muerto allí de la calor.
0: Por favor.
4: Pero bueno,
0: no.
4: Que allí que vamos. Que un besito y buen fin de semana.
0: Oye, pues te podrías convertir en la enviada especial de Canal Fiesta al concierto Antonio José, ¿no? Y el sábado que viene me lo cuentas todo, me manda una crónica del concierto.
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5: Buenos días, Domínguez. Buenos días, Andalucía.
0: Buenos días.
5: Mi voto, soy Carmen de Huelva. Iba a decir de España.
0: Pero bueno, de Huelva, pues de España.
5: Aunque sea de España también.
0: Claro.
5: Que mi voto es para Antonito Molina. Un besito para todos.
0: ¿Qué arte tienes, chiquilla?
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6: Buenos días, Domínguez. Feliz sábado. Aquí la librería Los Libros de Mini, desde Almería. Hoy hace un día increíble porque no hace la calor sofocante ni está el día sin. Está el día nula este, pero el día perfecto para irte a la playita. Me estoy leyendo un pedazo de libro que te caga. Perdón. Un pedazo de libro que me tiene anoche hasta las 3 de la mañana enganchadita.
0: ¿Qué libro?
6: Así que esta tarde me voy a la playita con mi libro. Y mi voto va para.
0: Para, y me ha dejado con la gana.
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0: Con la gana de saber por quién vota y con la gana de saber qué libro es.
7: Buenos días, Domínguez.
0: Buenos días.
7: Qué alegría escucharte, hijo. Espero que estás bien y mi voto es para El Barrio. Con el peliculón. A ver si entra en la lista.
0: Ya ha entrado y además de manera contundente.
8: Buenos días, Domínguez. ¡Olé! Yo también lo sabéis. Voy a votar por Antoñito Molina y Azora. No echate de menos y ponme la promesa que regala corazón a mi sola cabeza. Te quiero, Domingo, un besito.
0: ¡Ay, qué arte!
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0: mañana es tu cumpleaños. ¡Felicidades, Pablo! El número uno de Canal Fiesta. 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Y con frutos secos reyes, iniciando la cuenta atrás con el número uno saliente. O no, a lo mejor se queda ahí en lo más alto.
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2: Tengo muchas ganas ya de estar en mi tierra, eso también te lo digo, de estar en Andalucía, que tengo ganas de encontrarme con mi público andaluz, de poder hacer mis cosas flamencas y que las entiendan mejor y poder hacerme una bolería y que la gente lo disfrute y no sé, el poder estar junto a todo el primer público que es el que ha creído en mí, que es el público andaluz, obviamente en mi casa y con ganas, muchas ganas, tengo un concierto preparado.

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1: Buenos días, Domínguez. Feliz sábado. Soy Quique y mi voto lo tengo claro. Va para Baila Princesa Baila. Oeo. La sonrisa de abril. Un fuerte abrazo y feliz fin de semana.
2: Buenos días, fiesteros, fiesteras. Buenos días, Domínguez. Decirte que estoy camino de Murcia para ver a Sergio Dalma en concierto.
3: ¡Anda!
2: ¿Vale? Mi voto es para Baila Morena, ¿vale? Baila, vale. Baila Morena.
3: ¡Baila Morena!
2: Pues a pasar una noche estupenda, que me lo pienso pasar.
3: Mira, ya tengo dos enviadas especiales. Una al concierto de Antonio José, otra al de Sergio Dalma. Y si tú esta noche vas a algún concierto, dímelo y te convierto en enviado especial del Fiesta.
0: 616-079-079.
3: No sé, por ejemplo, el de Lola Índigo en Granada o el de Chanel en Fuengirola.
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5: Buenos días, Domínguez. Soy Nati y quiero votar por Rayito de Luz, de Javi Crespo y Laura Cubs. Y bueno, a ver si esta semanita, este sábado, subimos unos puestos. Ya estamos casi.
3: Lo estáis currando, ¿eh?
5: Venga, feliz sábado.
3: Se lo están currando los seguidores de Javi Crespo para que siga escalando.
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0: 12 años esta canción era número uno en Canal Fiesta. El 3 de julio estará en Fuengirola, en Mare Nostrum, Pablo López. Y esta es la última de Pablo López. Oye, acabaremos hoy el programa llamando a Pablo por ser número uno.
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0: Mira, estas canciones por estas fechas estaban en lo más alto de nuestro top. Así que eso quiere decir que de aquí a las 2 te las pongo.
2: ¡Qué bonito es!
0: ¡Ay, qué himno de Manuel Carrasco! Número uno. Y además fue varias semanas. Cuéntamelo, Vanessa Martín. Hoy en Tarragona y la semana que viene en Jaén. ¡Ay, qué recuerdo! Aitana, cuando nos atendía por ser número uno. Atlánticos y el Canijo de Jerez. También en el número uno con esta historia. Y Antonio José, mira, para los que van a verlo a Extremadura. Por esta fecha estaba en el número uno con este temazo.

0: Nunca es tarde.
1: No, nunca es tarde si la dicha es buena. Canciones que fueron éxito, que recordamos con mucho cariño, y canciones que pueden serlo. Éxito y número uno. He aquí algunas candidatas al top.
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1: Andrés Coy y su mesita de noche.
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1: Lola Índigo, el bachatón de la L.
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1: Ay, Lola, yo quiero estar contigo en Granada. Invítame.
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1: Ginés González.
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1: Una joven artista sevillana que...

0: Elvis Crespo y el puntito granaíno que anda buscando aquí también.
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0: ¡Ay, que nos vamos al Corpus! Bonita la vida, son de Padul. Bonita la vida, El Patio. Lo digo para que sepas que son candidatos. Vota por ellos.

0: Este tema es de El Patio, así se llama esta banda por la que puedes votar para que lleguen a lo más alto aquí en Canal Fiesta.
1: Bueno, un sábado más, como no, soy Ana de Jaén. Mi voto va para Sergio Dalma, Baila Morena. Y un besazo para todos y muy especial a mi chica del Club Galilea. Gracias.
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3: Buenos días, Andalucía. Hola, Domínguez. Mi voto es para Rayito de Luz, de Javi Crespo y Paula Q. Venga, que tengáis buen día.
0: Igualmente. Muchísimas gracias.
4: Buenos días, Domínguez. Venga, mi voto va para este grupo que se está escuchando. El grupo El Patio con su bonita La Vida.
0: ¡Anda!
4: Venga, feliz fin de semana.
0: Igualmente. Muchas gracias por votar en el 616-079-079.
5: Hola, buenos días, Domínguez. ¿A qué hablas tú de Fuengirola? Que está el Mare Nostro a tope con cantante. Mira, que soy Lola de Fuengirola y te vuelvo a pedir, ojalá pongas algún día a Queca Otero, la canción Lenguaje del Amor, que es un lenguaje del amor precioso, vamos. Así que nada, voto por ella y que pases un buen día. Un abrazo, Domínguez.
0: Queca Otero, Lenguaje del Amor. Espérate que me la apunto. ¿Cuánto me estáis pidiendo a Queca Otero? Lenguaje del Amor. Oye, ¿hacemos magia?
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0: Alsa.
1: Qué ganas de tenerte aquí, Alejandro Astola. Qué ganas de seguir contando atrás contigo en la radio. Yo creo que vamos a acceder al top 50 o llega ya Alejandro Astola, ¿eh?
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1: Cerrando la lista esta semana tenemos a una artista con mucho talento de aquí, de nuestra tierra, de Algeciras. Se llama Tatiana de la Luz.

0: Alejandro Bejarano. Carretera, así se llama esta canción. Alejandro Bejarano. Mira qué bien suena esta historia a las 10:35.
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0: En este sábado estoy buscando, bueno, es que me han escrito o me han mandado notas de voz, gente que va al concierto Antonio José en Badajoz, gente que va a ver a Fangoria esta noche en el Mare Nostrum, Fuengirola. Estoy buscando a gente que vaya de concierto a

0: Sergio Dalma también. ¿Y tú? ¿Tú también?
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0: Que quiero corresponsales de Canal Fiesta Radio en los conciertos de esta noche.
2: ¡Hola! Aquí vamos camino de Granada para el concierto de Lola Índigo.
3: ¡Vamos, vamos!
2: Somos Beatriz e Iván, madre e hijo.
3: De Sevilla.
2: Así que os mandaremos fotitos, vídeos, para que...

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2: Buenos días, Domínguez, desde aquí, desde Lucena, soy Araceli. Y mi voto, como no puede ser de otra forma, va para Javi Crespo, rayito de luz. Que hoy tenemos aquí muchos rayitos de luz, muchísimos rayitos de luz. Y va a ser un día tremendo. Así es que feliz día a todos y a ver si Javi Crespo puede estar ya dentro del top 10. Un beso para todos.
3: Lo vamos viendo a lo largo de este programa.
4: Buenos días.
5: Buenos días.
4: Hola Domínguez, te echamos de menos entre semanas, pero aquí estoy con Mariana, Javi, también está Héctor que se ha quedado y José. Vamos a pedirte qué canción. La de manual de instrucciones, ¿no? No sé si está en la lista o no, pero nos gusta. Que paséis un buen fin de semana y vamos a pedir por toda la gente que está trabajando y también especialmente por los que están en los hospitales y nos escuchan desde ahí.
3: Eso.
4: Un abrazo muy fuerte. Abriendo la pestaña arriba con alegría en 3, 2, 1.
3: Toma ya, ay, qué buenos recuerdos. Un besazo gigante.
5: Buenos días, Domingo.

0: Guindoy.
1: Ándale, Guindoy, dame esa. Tutito, ¿eh?
2: Buenos días, Domínguez. Feliz fin de semana. Mi nombre es Lourdes y llamo desde Lebrija. Y mi voto es para el grupo de Yabú con la canción... Y

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0: Nuja. Que me gusta esta canción de La Corredera con Carmen Beltrán, que acaban de acceder al Top 50. Mira, ya están ellos, ya están Alejandro Bejarano y Tatiana de la Luz. Y no sé yo si habrá más incorporaciones, pero bueno, te vas a quedar ahí conmigo para descubrirlo, ¿no? Hasta las 2 de la tarde buscando el N1 Canal Fiesta 22. Así que venga, ya puedes darle en las redes sociales para decirme quién te gustaría que estuviera en lo más alto, ¿no? Almohadilla N1 Canal Fiesta 22.
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0: Dentro de un ratico ya está aquí. Y ahora te digo que Gonzalo Hermida, Walls, Dani Fernández, Sonia Gómez, Cano, Justin Quiles e incluso Rauw Alejandro ya tienen su sitio.
1: 45.

0: súper ideal esta canción para estos calores que tenemos ya, ¿eh? En este 30 de mayo. ¡Felicidades, Fernando!
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2: ¡Domingue, buenos días! ¡Vámonos, hijo, vámonos por el sábado! Hoy mi voto va para Pablo López. ¡Vámonos! ¡Drújula! Y vamos también a decir que este martes empieza la Feria de San Lucas, la Feria de Manzanilla.
0: Invítame.
2: Vámonos a hacer casa a San Lucas, hijo.
0: Invítame.
2: Vámonos. Buen fin de... Un abrazo, Domínguez.
0: Igualmente.
3: Buenos días, Domínguez. Buenos días, fiesteros. Aquí estoy conectando Canal Fiesta de Madrid, poniendo el volumen alto para que mi vecino se entere que cuál es la radio número uno en mi casa.
0: Me
3: y
0: encanta.
3: Mi voto es para el onubense Manuel Carrasco con Oh, si pudiera. Un besito y feliz fin de semana.
0: Oh, si pudiera.
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0: Oh, si pudiera.
4: Hola, buenos días. Ese Domínguez, cómo mola. Se merece una hora. Oh, Buenos días, Andalucía. Buenos días.
0: Buenos días.
4: Mi voto va esta semana para Quevedo, para la canción de La Graciosa.
0: Ah,
4: vale, un saludo a vale. todos, que tengan un buen fin de semana a todo el mundo y esperemos que el domingo gane nuestro Málaga.
0: ¡Venga, dale!
5: Buenos días, Canal Fiesta. Buenos días, Domínguez. Soy Vero desde Jerez. Pues nada, hoy voy a votar por Astola.
0: Anda.
5: Y por esa canción Tesoro, con colaboración con Antoñito Molina.
0: Anda.
5: Que me tiene enamorada. Y más después de ese evento en la Fundación Cajasol el miércoles.
0: Fue fantástico.
5: Del cual salí con una sonrisa de oreja a oreja. Me encantó veros, no sé a cuál más de los dos. Y que nos brindara algunas canciones en directo y nos anticipará esa canción de Tesoro. Y nada, que mi voto va por él, que se lo merece, y un besito muy fuerte.
0: Igualmente, gracias por estar ahí, por el cariño. Oye, Alejandra Astola, por alusiones, vente ya, conéctate ya con el Fiesta.
6: Buenos días, Canal Fiesta. Voto por Keke Otero en Lenguaje de Amor.
0: ¿La has escuchado?
6: Un besito para todos y que tengáis un bonito sábado.
0: ¿La has escuchado? Que la he puesto antes.
7: ¿Puedes poner la canción de Mesa de la Liquindoy? Estoy en la playa. Si quieras, cuando quieras, ven y echamos unas copillas. A ver cómo va.
0: Bueno, pues ya está. Muchas gracias por la invitación. Más mensajes, dale.
8: Buenos
0: dale.
8: Días, Domínguez. Buenos días, Andalucía. Mi voto doble hoy para Alejandro Astola y Antoñito Molina y para Manuel Carrasco. A ver si somos capaces de ponerlo a los dos en el número uno.
0: Muchas gracias.
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0: La promesa en 2015. ¡Qué barbaridad! 11 años hace que esta canción fue número uno. La recordamos ahora a las 10 y 51. ¡Dale, Ramón!
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1: Estoy mirando aquí el archivo de número uno de Canal Fiesta y hay uno que me hace mucha ilusión. Lo que pasa que el tío no canta esta canción en directo, no sé por qué. Intacto, Gonzalo Hermida. Por estas fechas era número uno.
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1: En 2017. ¡Qué barbaridad! Su primer número uno.
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0: 9 años han transcurrido desde que esta canción fue número uno en Canal Fiesta. Mira, el primer número uno de Gonzalo y el último, Vivir es una fiesta.
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0: Este temazo ya fue número uno en Canal Fiesta y ahora acaba de presentar otra historia nuestro querido Alejandro Astola. Y qué alegría tenerte en el estudio de la radio. ¿Cómo estamos?
11: Muy bien, muy contento. Siempre es un placer.
0: Te agradezco un montón que estés aquí. A ti, a tu equipazo, que vaya equipazo que tienes. Si yo fuese artista, quisiera tener el equipo que tiene Alejandro Astola.
11: Ole, ole.
0: Bueno, ¿por dónde empezamos? ¿Por la canción que has hecho con Antoñito Molina o qué? Tú manda.
11: No, tú manda, que la casa es tuya.
0: Pues entonces vamos a empezar por la gira, porque está todo agotado. Hay algunas paradas que
11: no,
0: sí.
11: No, casi todo.
0: Casi todo
11: casi
0: agotado.
11: Importa.
0: Pues vamos al casi. ¿Qué es lo que queda para ver a Alejandro Astola en concierto este verano?
11: Pues mire usted, se lo voy a decir.
0: Venga.
11: Yo no quería tocar en verano, quería ser un Javier Crae de la vida, pero nada, al final me han hecho unas ofertas irrechazables y preciosas. Que mira, te digo, el 9 de julio estoy en Punta Umbría en la Sala Totem. Eso sí que quedan poquísimas. Y el día 24 también de julio estamos en San Fernando, en el Bahía Sound. Ahí cabe bastante gente, pero tampoco te escantille, que de cuando te des cuenta te la han quitado también. El 8 de agosto estamos en Alcalá de los Gazules, en un sitio muy bonito, precioso. Y el 13 de agosto también en Fuengirola, en el Mare Nostrum. Eso es un sitio que no sé si tengo que explicarlo, pero vine a buscarlo.
0: En el Mare Nostrum, en el castillo, vas a ser el rey del castillo.
11: Ahí es donde va a venir tú a verme, ¿no?
0: Claro, voy a ir a verte porque yo vivo en Benalmádena, me pilla muy cerquita.
11: Te coge perfecto.
0: Hombre, en realidad también me gustaría ir contigo a Perú, a Buenos Aires. Si me llevas, pues yo voy.
11: Vaya, pues nada, pues te meto en la maleta.
0: Oye, me encanta cómo tu música cada vez es más internacional. De hecho, recuerdo perfectamente cuando te dijeron desde Latinoamérica, aquí tienes tu público, ven, y tú dijiste, si me sale algo, voy. Y ya te digo que te has salido un chorro de has estado ya y ahora vuelves.
11: Correcto. Hemos estado en marzo y fue una experiencia muy bonita ver que se llenan salas, que tampoco es fácil, la verdad. 400 personas que vinieron en Argentina y 300 en Chile, llenando la sala para escuchar mi música nueva, que también eso es un plus de dificultad, porque tendré un nombre, una carrera, pero ahora voy defendiendo a capa y espada mis nuevas canciones y la gente me está dando tanto aquí como allí la oportunidad de llevarla al escenario.
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0: Oye, nosotros nos sentimos muy orgullosos de ti porque ahora todo el mundo habla de Alejandro Astola, está en todos lados, pero ¿qué radio estuvo contigo desde el minuto uno?
11: Y aquí sigue.
0: Y aquí sigue. Y además en todas tus etapas, al principio, luego con la experiencia con El Ratón, ahora en solitario. ¿Y por dónde empezamos ya? ¿Por Prometimos o por Primavera? ¿Qué pelotazo esa canción, chiquillo? La que liaste en la
11: verdad,
0: feria.
11: Qué bonito. La canción llevaba un año en la calle, pero la que tiene que salir aflora cuando tiene que aflorar como las flores.
0: Pues preséntala tú y seguimos un buen rato de radio con uno de los artistas más grandes de nuestra tierra, nuestro Alejandro Astola.
11: La Primavera. Voy a poner, pues nada, para mi Carmela, que si no, aunque no me esté escuchando, para tía.
0: Oye, ¿por qué no te está escuchando?
11: Porque estará acostada en su casa tranquilamente. ¿Esto qué horas son para unos artistas?

0: Carlo.
1: Estamos en Canal Fiesta con Alejandro Astola, que acaba de presentar un nuevo temazo junto a Antoñito Molina, pero nosotros aprovechamos, repasamos las canciones que ya nos ha regalado para que cuando lo veamos en directo pues la disfrutemos con mucha intensidad. ¿Cómo ha sido esa colaboración con Antoñito Molina? Porque os conocéis también de toda la vida.
2: Pues no se puede llamar ni colaboración. Como hemos dicho en las redes, es una declaración absoluta de amor entre amigos, porque el amor también está en la amistad. Imagen de una amistad de este tipo, que es tan duradera, tan de tanto tiempo, que sobrepasa la distancia, porque la verdad que él vive en Rota, somos los dos muy, muy caseros, tenemos mucho trabajo y, como dice la canción, nos vemos mucho menos de lo que querría. Pero un tesoro es eso, ¿no? Algo que tienes, que sabes que está ahí, y la sensación de tenerlo ahí, que va a estar cuando tú quieras ir a buscarlo, te da esa tranquilidad, y que va a ser mismo, no va a faltar ni una moneda.
1: Y además, fíjate tú que sois dos de los artistas más potentes de la escena, unidos, y además tú estuviste en Rota el otro día grabando el videoclip, ¿no?
2: Sí, en la gloria, la verdad que sí.
1: Ha quedado muy bonito. Y además, ¿qué estabais haciendo? ¿Como un paralelismo de cuando erais niños los dos o qué? ¿Qué cuenta la historia?
2: Sí, es muy bonito. Encontramos ahí los niños, que también son amiguitos de colegas de allí, y la canción habla de eso, ¿no? De que es como si no hubiera pasado el tiempo, que cuando nos juntamos los miramos igual, nos hablamos igual, hayan ido bien las cosas, mal, estemos bien, estemos mal, estemos tristes. Entonces que somos una persona con la que contar desde siempre y para siempre. Y eso pues, que nos hace sentir como niños. Y la manera de reflejarlo, pues eso, llevarlo al vídeo, pues poner esos niños, aparte de que muestra lo que sentimos, queda más bonito. Que yo estaba llorando ya en el segundo plano cuando lo he visto montado.
1: Alejandro Astola, Tengo un tesoro, con Antoñito Molina. Piensa dónde salió la canción. ¿Desde el minuto uno pensaste en Antoñito Molina? ¿Cómo fue la letra? ¿Te salió del tirón? ¿Él participó y dijo, esto no lo veo? ¿Cómo fue eso? Cuéntalo.
2: Me salió la frase, tengo un tesoro de carne y hueso que vale su peso en oro. No sé, yo voy siempre pensando en el coche, cosas. Y eso me salió y empecé a tirar de la cuerda y detrás, y el otro lado estaba él. Y cuando se la envié, porque me resulta más fácil, que muchas veces escribí una canción para decir lo que siento que hablarlo a la cara, ¿no? No es que sea... No soy vergonzoso, muy vergonzoso ahora, pero siempre lo he sido. Y me resulta más fácil y me parece más bonito, pues, regalar canciones que palabras.
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2: Amigo mío, te llamo porque necesito contarte una cosa.
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2: ¿Tú sabes lo que es un tesoro?

0: Oye, pelotazo, este nuevo tema con Antoñito Molina, ¿ahora qué hacemos? Que nos gustan todas tuyas. ¿No vamos a quitar ya de la lista, prometimos?
1: Déjala ahí, pobrecita, no la gana.
0: No, no la voy a quitar. Y además, cuando te llamé por ser número uno, que contaste la historia dedicada también a tu chica, ¿no?
1: No, esta no, esta...
0: Ah, no, esta no.
1: No, esta... Uy, esta además está feo.
0: Lo voy a cortar.
1: No la corte. Está feo, porque esa era de Follamigo.
0: Ay, perdón.
1: No, yo con ella no hubo Follamigo, fue mi mujer desde el primer día.
0: Vale.
1: Nos casamos al tercer mes.
0: Entonces, ¿esta canción no le gustará mucho a tu chica o sí?
1: Sí, hombre, porque sabe que es ficción.
0: Ah, vale, perfecto.
1: O por lo menos le he dicho que es ficción.
0: Perfecto. Oye, adoro el trabajo que haces tú. Y por supuesto, ya que has hecho alusión a tu chica, espectacular el trabajo que ella hace, también nos sentimos orgullosos de ella. Afu, ¿podría sacar una canción también para que la pongamos en el fiesta? Porque claro, como a ella se le da extraordinariamente bien el baile, y esto es radio, no se la ve.
1: Bueno, pero tiene un disco con maravillosas canciones. No sé si habéis puesto la de la Torre del Oro.
0: ¿Cuál ponemos?
1: Pon la Torre del Oro.
0: Preséntala tú, como si fuese el locutor de radio.
1: Pues mira, señoras y señores, da igual lo que diga su prima, da igual lo que diga su hermana, la Torre del Oro no es cristiana.

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3: Estamos en Canal Fiesta Radio con Alejandro Astola, conociendo más y mejor al artista, aunque ya lo conocemos todo. El otro día nos regaló un momento inolvidable en uno de los encuentros más especiales que hemos tenido esta temporada en Canal Fiesta Radio. ¿Qué estás comiendo mientras que hablas conmigo, Alejandro?
4: Paladú.
3: ¿Y eso?
4: Porque me encanta. Me encanta. Aparte, no es por qué, porque lo llevo bien, he dejado de fumar hace 2 semanas.
3: Ajá.
4: Y estuvo contento.
3: Muy bien.
4: Pero antes de dejar de fumar ya había pedido el Paladú y me ha venido muy bien.
3: Pues mucho ánimo, sí señor, sí. Así me gusta, hábitos saludables. ¿Cuál ponemos ahora de tu repertorio? Que vamos a estar contigo toda la mañana. Pilar me está poniendo mala cara, pero tú a ella no la mires. Que vamos a estar un rato, hasta las 2 de la tarde, si es necesario, con Alejandro Astola. ¿Cuál ponemos de tu repertorio?
4: Venga, pues yo pondría Corazón de Cristal, que es la que más me gusta a mí.
3: ¿Ah, sí? ¿La de tu repertorio es la que más te gusta?
4: Sí.
3: ¿Y de qué va?
4: Pues de una pareja, de que una se va y el otro le gustaría... que le vieran como él lo ve.

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1: Estamos en Canal Fiesta Radio con Alejandro Astola, mi guitarra y yo. Es un pelotazo, todavía hay alguna entrada para algún concierto. Por ejemplo, va a estar en el Bahía Sound, va a estar también en Mare Nostrum Fuengirola, queda muy poco. Pero tío, qué guay verte en el barco de la Pepa en Sanlúcar el día 8. Me estoy imaginando el día 1 del 8, estoy imaginándome el atardecer contigo en el barco. Eso es increíble, ¿eh?
2: Yo creo que nadie tiene más ganas de ir que yo, porque todo el mundo ha ido y yo no.
1: Qué fuerte.
2: Entonces todo el mundo va a la maravilla y digo, bueno, pues ya está, pues, joder, tengo una ganas de llegar al barquito la Pepa.
1: Y luego te vas a Argentina, aquí en pleno verano, tú no sabes nada, te vas allí al invierno para huir de los 40 y tantos grados de tu tierra, ¿no?
2: Es un listillo, a librarme de por lo menos 15 días de vacaciones de calor.
1: Oye, me encanta que al otro lado del charco entiendan también tu música y el estilo tan andaluz que tienes tú.
2: Bueno, y si no me entienden, yo voy para allá a hacerme entender.
1: Tú traduces,
2: yo traduzco. Sí, por ejemplo, hubo una palabra que me noté algo raro, porque hay una canción que se llama Paga Fanta. Y la presenté y dije, Paga Fanta. Y nadie se rió. Y uy, qué raro. Y me dice ese, no sabes lo que es un Paga Fanta. Y tuve que explicárselo. Y todo, ah, pero claro, da por hecho uno de que hablan tu idioma, pero no tienen tus mismas palabras. Entonces, pues está guay eso de mezclar cultura.
1: Alejandro Astola, ¿tú qué música escuchas?
2: Pues no mucha.
1: ¿Qué tiene en tu Spotify? ¿Cómo que no mucha?
2: No mucha, no. No veo mucho más cine que escuchar música. Que el otro día tomé por loco yo al videógrafo y digo, ¿pero cómo que tú no ves cine? Me dijo mi colega, ¿pero tú escuchas música? Y yo, pues mira, la verdad es que no tanto.
1: ¿Qué ves en el cine? ¿Qué has visto?
2: A mí me gusta todo, de los clásicos a los nuevos, me gusta todo.
1: ¿Lo último que has visto? A ver.
2: Pues no sé el nombre de la serie, es lo último de los hermanos de ¿cómo se llama, tío? Los de Stranger Things, Duffer Brothers.
1: Ajá.
2: Y ha sacado una serie muy interesante. La vi sin mucha expectativa y llevo 3 capítulos y me ha sorprendido bastante. Es de lo que me gusta a mí. Me gusta bastante.
1: Aquí estamos con Alejandro Astola en Canal Fiesta. Oye, como te va a quedar conmigo un ratillo, ¿qué te apetece tomar ahora aparte del Palo Du? Y seguimos haciendo la lista de Canal Fiesta Radio y me acompaña a mí y a todos los oyentes.
2: Pues una agüita y vámonos para adelante.
1: Nada más que eso.
2: Ya estoy bien.
1: Madre mía, nos va a salir rentable este hombre. Encima el otro día también estuvo de gañote con nosotros en el encuentro de Canal Fiesta y la Fundación Cajasol. Pues nada, no te vayas y seguimos juntos un ratico más, Alejandro.
2: Aquí me quedo.
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0: Raúl Alejandro. Ahí está con el calor que hace dando vuelta.
1: 40.
0: Neva y botas.

0: paramos aquí.
1: 39.
0: Venga, de nuevo apareciste. Ay, la canción está dedicada ¿a quién? Pues a ti, Álvaro García, en el Top 50 de Canal Fiesta.

Álvaro García desde La Dominicana, aquí está sonando en Canal Fiesta y me encanta. Y a ti, porque lo importante es que te encanta a ti, así que vota por él para que suba. Siente el ritmo, vive la música y acompáñala con Frutos Secos Reyes. Este es el combinado.

0: Astola.
1: ¿Con quién? ¿Con quién Alejandro Astola canta esa canción?
0: Con Antoñito Molina.
1: Ahí va el voto de Abril y Gael, desde Jerez.
2: ¡Qué arte, Abril, Gael! ¡Qué ilusión escucharas en Canal Fiesta! Pues, ha apuntado, ha escuchado, Astola. Votan por ti.
3: Buenos días, Domínguez. Aquí de Lebrija, José Miguel me llamo. Quiero mandar mi voto para el grupo de Yabú con la canción suya de Hilo. He intentado maneras de parar el tiempo.
2: Es que siempre digo que cuando me mandéis los mensajes,
3: de cortarlo,
2: si lo hacéis cantando, que vale doble.
3: Marioneta. Bueno, ahí queda. Buen sábado.
2: Igualmente.
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0: los monos.
1: Chiquilla, te va a contratar Cepeda para que te vayas con él de gira. ¡Qué barbaridad! El día verde, ese es tu voto. Pues yo cuento contigo.

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1: Ali Quindoy con Luis Romero. Esta canción, Dame Sal, ya está en el top número 38. ¡Wow! Me encanta escuchar ahí las olas del mar. Y tú que estás ahí, no hace falta que me dé envidia. No hace falta que me dé envidia. Espero que tengas un buen fin de... mensajes y esperando el tuyo en el 616 079 079.
2: Buenos días, Domínguez, buenos días, Andalucía, desde aquí, desde Mazagón, desde la playa, mira cómo se escucha las olas, para toda Andalucía. Mi número uno esta semana va a ser para Manuel Carrasco, a ver si lo conseguimos poner en el número uno. Y me da mucha alegría conocer a Domínguez en persona y a nuestra niña María Isabel, que le mando un besito muy grande desde los Ecijanos. Venga, un besito para toda Andalucía. Vamos por el sábado de calor.
1: ¡Ay! Mira que se escuchaba la ola. Ella se refiere al evento de Alejandro Astola. Es que da gusto cuando celebramos eventos donde nos vemos las caras, pues poneros yo también cara a vosotros. Muchísimas gracias, por vuestro cariño, por estar ahí y que tengáis un fin de semana espectacular en Mazagón.
3: ¿Puedo irme yo para allá a las 2 de la tarde?
4: Buenos días, Domínguez. Mi voto va para Dani Márquez. Con la canción El Tuyo Conmigo, una bonita canción y que me pone las pilas. Un abrazo y un buen día. ¡Hala! ¡Hasta luego!
1: Dani Márquez, que está en la lista de candidatos al top. Luego le vamos a echar un vistazo a esa lista.
5: Hola, buenos días. Mi voto es para Bonita la Vida, El Patio. Que suba, que suba. Que suba. Muy bonita.
1: Sí, la verdad es que la canción es preciosa. Antes la he puesto.
6: Buenos días, Domínguez, desde Andújar, con calor. Que aquí en el campo disfrutando y preparando piscina y todo eso. Hoy mi voto va para Antoñito Molina, Imparable, como últimamente estoy votándolo, aunque sin olvidarme de Carlito Rivera, que ya viene el mes que viene.
1: Sí.
6: Y muy emocionado porque sé que voy a ver a Antoñito y a más artistas con el Papa en Madrid, que para allá me iré el fin de semana que viene, así que no es probable que te escuche, pero
1: bueno,
6: yo encantada de verlo y en ese semejante sitio, ¿vale? Venga, un besito, buen fin de semana, que descanséis, como oyen mis gallillos por ahí.
1: Sí, se escuchan los gallos.
6: Y un beso fuerte para todos, disfrutad del fin de semana y a estar imparables como siempre.
1: Oye, pues ya que vas a estar en Madrid con la visita del Papa, pues conviértete en la enviada especial y como hay actuaciones musicales allí, pues tú lo vas contando todo. ¿Te apetece? Te fichamos como enviada especial. Alejandro Astola, seguimos en un ratico juntos. Junto tengo un tesoro.
7: 37.
1: Mira, ya está en la lista.

0: ser fácil enamorarse de una superestrella. Mira, estamos recordando que por estas fechas era Aitana número uno en 2022 con el coche, ¿no? El coche. Espérate, espera, espera, que la voy a poner.
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0: Hace 4 años, en el coche, Aitana, en el coche estábamos con Aitana.
4: Fue número uno en Canal Fiesta Radio.
0: Por ahí está la llamada que le hicimos ya, hablar con Aitana, ¿eh? Es más fácil hablar con... Canal Fiesta Radio. Pero bueno, si es número uno con Superestrella, yo lo intentaría ahí a tope. Le dejaría el móvil. Vamos con Aitana, hace 4 años, número uno.
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4: En Canal Fiesta Radio, echándole un vistazo a la gira Mi Guitarra y Yo, luego veo que después del verano está todo agotado, todo agotado, y ya hay fecha hasta para 2027. Entonces, ¿va a seguir con Mi Guitarra y Yo o va a renovar la gira? ¿Cómo va a ser esto?
5: Bueno, eso es un secretillo que tengo ahí, está en la página, pero no lo digo todavía demasiado. Pero la gira lo que es el espectáculo se va a extender de una forma muy bonita. Pero todavía no voy a decir qué es lo que va a pasar.
4: Pues ya está.
5: No lo voy a decir, ya que vengan a comprobarlo.
4: Perfecto.
5: Y no está anunciada las fechas por ahí fuera. Pero si queréis podéis meterse en la página web y comprar entrada para el año que viene.
6: Vale. Y tú mientras tanto prepara la guitarra y haznos alguna canción en directo, ¿vale? Venga.
7: Hola, oyentes de Canal Fiesta, como cada sábado pendiente de la cuenta atrás de Super Domínguez.
4: Muchas gracias.
7: Que nos acompaña de 10 a 2 y espera nuestros audios para hacer la lista de Canal Fiesta.
4: Claro.
7: Serán muchos los audios, yo no sé si puedes ponerlos todos o si se quedarán en el tintero.
4: Muchísimo.
7: Pero es igual,
4: muchísimo,
7: que lo pongas o no. Yo, aquí va mi voto para el Día Verde de Luis Cepeda. Un beso y gracias. Feliz
4: gracias
7: sábado.
4: Bueno, mira, muchas veces se quedan en el tintero una barbaridad y luego cuando lo escucho yo me da una pena y digo, a fuco, lo chulo que estaba este mensaje, no ha entrado. Qué rabia. Pero es lo que tiene. Eso sí, si aprovechas y lo mandas ya, lo mismo lo pongo ya.
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8: Buenos días, Domínguez. Soy Alejandro de Almería y quiero decirte que quiero votar al Arrebato Manual de Instrucciones. He fabricado un manual de instrucciones para salir adelante, para encender mi sonrisa, quitarme la mochila de las preocupaciones, hacer cada mañana lo que manden mis canciones. Y como dices tú, Domínguez, ese voto doble.
4: Madre mía, me he quedado flipado con este mensaje tan bonito. Espérate un momento. Manual de instrucciones. ¡Qué arte, Alejandro! Y qué ilusión escucharte en Canal Fiesta. Voto

0: atacar.
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2: Hola Domínguez, soy África desde Granada y voto por la canción de Arrebato, bailando en pijama. Y a mí bailando en pijama, despeinada y descaíza. Y adiós Afrovita, soy esa gitana. Una historia de amor, una candela que arde. Me enamoro de ella en cada paso de baile. Y como dices tú, Dominga, es un voto doble.
3: Olé. Es que mira lo que me ha pasado. Recibo dos mensajes de un número, dos, y ahora pongo yo. Pongo el primero y el segundo, y me dicen los dos si son hermanos. Y me he encontrado el mensaje de Alejandro y de África, ¿no? Alejandro, por el arrebato, manual de instrucciones. África, por el arrebato, bailando en pijama. ¿Cómo?

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1: Buenos días, Domínguez, ¿qué tal? ¿Cómo estás? Soy Miguel Ángel de Álora. Hoy un día caluroso por aquí, 23 grados y medio hace por aquí. Y mi voto va para el barrio, ese barrio que nos asomamos todos, que nos encantan sus canciones.
2: El peliculón.
1: Y desearte un fin de semana. Y también desearle un fin de semana a todos y todas las oyentes del Top 50 de Canal Fiesta Radio.
2: Muchas gracias.
1: Saludos para todos y
2: todas. Buen fin de semana.
3: Hola, Domínguez. Soy Víctor desde Valencia. Quiero votar a Camela con el título Tu Mirada para que entre en la lista. Gracias.
2: A ti.
4: Domínguez. Mi voto es para los Aliquindoy. Dame sal, ¿vale? Venga, un besito, a ver si va subiendo poquito a poco.
2: Te escucho perfectamente. Alejandro Astola, qué bonito, por favor. Les prometimos esta. Te dejo con los oyentes.

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4: De contar hoy en la radio con Alejandro Astola. Oye, gracias por la interpretación magistral de Prometimos. Ya no has contado la historia, que no está dedicada a tu chica. Pero yo a esta hora, al mediodía en Andalucía, Astola, tengo una duda. Y los oyentes seguro que también. Vamos a ver. ¿Cómo va esto de componer canciones? ¿Tienes ya escrita? ¿Tienes ya el single nuevo previsto? Después de la que estás liando con la que estrenaste ayer mismo con Antoñito Molina. ¿Tienes en el cajón muchas canciones? Cuéntalo todo.
5: Pues no paro de hacer cosas nuevas. De hecho, hoy me he acostado a las 6 de la mañana, he dormido 3 horas. Debería estar cansado y tener mala cara, pero como tengo nuevas canciones, pues estoy muy contento. Entonces, no, eso lo recupera todo. Y sigo para adelante. Los conciertos es lo que me da la seguridad de que la canción es buena o no es buena. La gente aplaude a todas y digo, por algún favor, alguna tenéis que abuchear. Pero aunque no abucheen en ninguna, hay algunas que se notan que conectan más y que suele funcionar en todo el mundo y que se callan, que se quedan con la boca ahí más abierta, y esos son los momentos y las canciones que yo aprovecho y digo, pues está para adentro.
4: ¿Y se calla la cabeza?
5: ¿Se calla la cabeza? Bueno, no sé si yo da tanto. Yo soy más de corazón.
4: Astola, en Canal Fiesta. Alejandro Astola, perdóname, tío. No sé yo por qué te digo tanto Astola y tu nombre artístico es Alejandro Astola, perdóname.
5: Eso, te van a pegar un tiro.
4: Alejandro Astola, en Canal Fiesta, que vuelve a sus orígenes, escribir desde el corazón sin preocuparse por las expectativas. Por eso tiene una gira enorme llamada Mi Guitarra y Yo, que ya no ha chivateado aquí, que va a continuar en 2027. Así que estaremos pendientes de todo lo que venga. Con Antoñito Molina, tu nueva canción, poniéndola en Canal Fiesta, y Prometimos. Y di otra, ¿cuál ponemos? Que queremos seguir descubriendo todo tu repertorio.
5: El Corazón de Cristal la hemos puesto, que es la que a mí me gusta, que es que tengo muy poca. Mi Primavera. Bueno, pues ¿dónde va? Que anima a la peña aquí un poquito,
4: uy,
5: ¿no?
4: Pelotazo, preséntala tú.
5: ¿A dónde va, mi arma? ¿A dónde va?

0: En Canal Fiesta, Alejandro Astola, en la Radio Musical de Andalucía, 25 años escribiendo canciones, qué barbaridad. Es lo que tiene empezar siendo un niño.
1: Pues sí, ya no creo que me vaya a cambiar de currelo. Yo me voy a quedar haciendo esto, que se me da bien, me gusta, y tengo mucha suerte de que la gente también.
0: Nos enamoraste aquí en la radio con Fondo Flamenco, luego estuviste en tu proyecto Astola y Ratón, ahora Alejandro Astola, hay Alejandro Astola para rato, porque tú eres un mente inquieta que no para de darle vuelta al coco.
1: Bueno, hasta ahora parece ser que hay una regla de 10 años, por lo menos creo que 10 años me vaya a aguantar, ya no sé si la regla es más larga y tiene más partes, hasta ahora ha sido 10 los que aguanto con cada cosa. Yo creo que quizás me aguante a mí mismo, yo solo, un poco más.
0: Oye, cuando sacas canciones nuevas, ¿la interpretas directamente en tus conciertos para ver la cara que pone el público, no?
1: Sí, sí, la misma noche, si hace falta.
0: ¡Qué fuerte!
1: De la furgoneta al escenario.
0: ¡Qué bueno! O sea, que en tus conciertos también improvisas, es lo que tiene el formato, ¿no?, que es Mi Guitarra y Yo.
1: Sí, solo sabemos que vamos a cantar la primera y las dos últimas. Entre medio no sabemos, cojo el cuaderno, miro, ¿cuál cantamos ahora? Y eso es una cosa que me mantiene vivo, que me mantiene... He ilusionado, porque cuando es una lista que repites todos los días, pues aparte de eso, de que no sé el orden que va a ser, algunas han ido saliendo, otras van entrando, otras a veces las canto, a veces no, como venga el día y eso me da energía.
0: Pero en tus conciertos solamente está el repertorio de esta última etapa de Alejandro Astola.
1: Sí, solo canto las canciones nuevas que la gente conoce que han salido, muchas que están en el tintero de las nuevas. Y muy poquitas, pero algunas que me gustan mucho del disco que he hecho para mi mujer, que escribí y que estoy todavía sacando con ella, que las cantan pues otras personas como Javi Medina, Salitre, Ángeles Toledano. Hay canciones muy bonitas en ese disco y como son mías, pues me pego el permiso de cantarlas porque me hace mucha ilusión y me siento muy orgulloso de las canciones y de mi mujer.
0: Pues mira, ya que te has traído la guitarra a las 12 y 8 en este sábado, venga, regálanos otra, ¿no?
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0: Venga.
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0: Yo mientras tanto voy a poner unos cuantos audios, te prepara y te escuchamos. Gracias por estar aquí.
3: 3, 3, 2, 1. Buenos días, Domínguez. Vaya, vaya, cómo está quedando la cuenta atrás. Esto es maravilloso. Y por supuesto, mi voto para la cuenta atrás, para que sea número uno en Canal Fiesta, es para Astola y Antoñito. Anda, Molina.
0: Mira, para ti.
3: Tengo un tesoro de carne y hueso que vale su peso en oro.
0: Lo vas a fichar.
3: Hasta las duras y a las maduras.
0: Mira, ya se la sabe.
3: Con el que lloro. Se lo quiero dedicar a mi sobrino José y a mi amigo Miguel de Difonte, que mañana cumple años los dos. Domínguez, a comernos el día, Domínguez.
0: Muchas felicidades. Oye, mira, Alejandro, podría hacernos esta, ¿no? La de Tengo un tesoro. ¿Hago yo de Antoñito Molina? ¡No!
4: Voto por Mi Plan de Javi Crespo y Almacor.
5: Buenos días. Nuestro voto va para el dúo de Yabú con la canción Hilos.
0: Por cierto, ¿me habéis votado por Javi Crespo y Almacor? Y yo tengo aquí la de Rayito de Luz. ¿Ahora qué hacemos?
6: A Domínguez, buenos días. Mi voto es para Dani Márquez.
7: Hola. Somos María y Clara y hoy hemos llamado porque hoy era el aniversario de nuestros padres.
0: Felicidades.
7: Que les pongáis la canción Qué bonito verte, cariño mío. Qué bonito verte. Tres suspiros. Besito, adiós.
0: Muchas felicidades. Adiós. Por muchos años más.
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8: Voto por Fran Perea y la canción Nos volveremos a ver. Gracias.
0: Hoy he echado de menos a los seguidores de Fran Perea, que siempre están ahí dándolo todo, pero hoy están... Se lo han pegado la sábana.
9: Hola, buenos días, Domínguez. Aquí Carmen, desde Marbella. Quiero felicitar a Carmen, que cumple hoy 18 años.
0: ¡Felicidades!
9: Bueno, más bien lo cumple mañana, pero lo vamos a celebrar hoy.
0: Bien.
9: Y mi voto va para Manuel Carrasco. Un abrazo.
0: Uy, ¿qué pasa ahí?
10: Buenos días, Domínguez, ¿qué tal?
11: ¡Buenos días!
10: ¿Cómo estamos? Pues nada, vamos de camino a Jaén a cantar. Somos el patio.
0: ¡Anda!
10: Y queremos que nos pongan nuestra canción, ¿no? Bonita
0: la puesto
10: la
0: ya.
10: Vida.
0: Claro, ya. La puesto
11: estamos,
0: ya.
11: Votamos por ella, que claro. Se arriba.
10: Y si quieres nos llamas y hablamos un ratito. Bueno, Domínguez, que vaya bien el día. Un abrazo.

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1: Me encuentro con este mensaje del patio.
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1: Si yo llegase a saber que vaya a Jaén, o hubiese invitado a Canal Fiesta Radio en Jaén y hubiésemos conectado y hubiésemos hecho algo bonito. Pero bueno, ya lo organizamos para la próxima. Aquí con Alejandro Astola, cuando tú quieras. Astola, ya. Pues ya. ¿Y cuál nos va a hacer? Haznos la de... Tengo un tesoro, ¿no? Qué bonito. Eso

0: ¡Ole! ¡Qué alegría, por favor! ¡Qué ilusión tenerte aquí en Canal Fiesta! Vaya semana importante para Astola y la Radio de Andalucía. Alejandro Astola, que estuviste el miércoles con nosotros en un encuentro extraordinario que podréis, querido oyente, escuchar enseguida en la web del Fiesta, que por cierto ha sido renovada, pero que os guste. Ahí vais a tener la lista en un ratico. Cuando la terminemos, que ahora despido a Alejandro Astola. Pero antes de despedirte, Alejandro, a las 12:15, quiero que describas con pocas palabras algunas de tus canciones. El rock and roll de Manuel.
1: Rock and roll.
0: Otoño.
1: Oh, qué bonito. Pues otoño. Eso me hace pensar en mi amigo Alejandro Presa, que sí me la pide siempre.
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1: Oh, locura.
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1: Jazz.
0: Corazón de cristal.
1: Corazón de cristal. Pureza.
0: Y si te digo, por ejemplo, ventanilla.
1: Amigo.
0: Wow, me encanta. Es que hablando de amigos, hay muchos que matarían por cantar contigo, chiquillo. Qué suerte tiene Antoñito Molina, qué suerte tienes tú de estar con Antoñito Molina también. Qué fantasía de canción que habéis hecho. Al hilo de esa excusa has venido aquí y te agradezco enormemente que nos hayas regalado tu tiempo en Canal Fiesta Radio, que valoramos mucho lo que hacemos y que nos sentimos muy orgullosos de ti.
1: Muchas gracias, igualmente.
0: Que te vaya muy bonito, que esta es tu casa y que vamos a disfrutar un montón de este pedazo de canción que, como todas, la he hecho con el corazón. Que nos vemos en los conciertos y cuando tú necesites algo de Canal Fiesta, lo mismo que nosotros te pedimos, venga a la radio, venga a un encuentro, pídenos tú también cosas, chiquillo.
1: Estamos, el uno para el otro, como siempre y para siempre.
0: Que te vaya muy bien, gracias, y gracias por, tío, este ratito en Canal Fiesta. Te queremos, Alejandro Astola.
1: Un abrazo a todos.
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Tiene más de 40, bueno, casi 50 números uno en Canal Fiesta este artista, Manuel Carrasco. Lo mismo hoy añade otro más, porque si pudiera, desde que llegó a nuestra lista, está en el top 10. Alguna semana en el 2, otra en el 4, otra en el 6, otra en el 2.

0: viaje 1 y qué poco queda ya para esas 4 noches inolvidables que serán históricas. Manuel Carrasco, en cualquier momento, en dónde.
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1: Me dicen por aquí, oye, ¿qué pasa? Que hoy no lees redes sociales. Claro. Mira, Anita, por El Día Verde. Ismael, de Yabú. Eloisa, Nos Volveremos a Ver, de Fran Perea. Pidilín, la canción de la selección, dice Luitingo. Noni, por Sergio Dalma. Juan Alba, Imparable, de Antoñito Molina. El club de fan de Gonzalo Hermida, adivina por quién vota. ¡Claro!
2: Buenos días, Domínguez. ¿Qué tal? Hoy es el cumpleaños de un amigo nuestro que se llama Miguel Cazorla, y está hoy haciendo una carrera en Cazorla. Entonces me gustaría, si puedes, que le desees un feliz cumpleaños. Y no sé, si te paso el teléfono, si pudiese llamarlo, lo vas a pillar en plena carrera. Desearle mucha suerte y que tenga un buen día. Venga, ánimo.
1: Hombre, a mí me gustaría llamar a Miguel para felicitarle, pero si está corriendo, va a ser, no sé, lo mismo pierde tiempo por mi culpa.
3: Hola, buenos días, José Antonio Domínguez.
1: Buenos días.
3: Pues mi voto de esta semana es, sin dudarlo, para Oh, si pudiera.
1: ¡Ole!
3: De Manuel Carrasco. A ver si llega ya al número uno, que ya creo que se lo merece.
1: Sí.
3: Con este pedazo de disco que ha sacado.
1: Discazo,
3: venga,
1: sí.
3: Saludos.
1: Yo, desde que me puse ayer el vinilo de Manuel Carrasco, todo el rato, cara B.
4: Buenos días, mi voto es para la canción Hilos, del dúo de Yabú.
5: Buenos días, Canal Fiesta Radio.
1: Buenos
5: días. Soy Silvia Garrido Giravel, de Muro de Alcoy, Alicante.
1: Hola.
5: Me gustaría que me pusieras la canción de Gato Ventura titulada Es Mejor. Muchas gracias.
1: Te la pongo cuando se sitúe en el top, ¿de acuerdo?
6: Buenos días, Domínguez. Buenos días, Andalucía. Yo quiero votar por María La Pelá y La Buscona.
1: ¡Anda!
6: Y si puede, pónmela, anda, un besito.
1: Hoy está en concierto en Sevilla. ¿Alguien va al concierto de La Pelá en Sevilla? Que se manifieste, que estoy haciendo aquí un listado de los oyentes que están hoy de concierto.
7: Hola, buenos días. Aquí desde Budapest. Queremos votar a Fran Perea por Nos Volveremos a Ver. Gracias.
1: ¿Qué estáis, de vacaciones?
8: Hola, buenos días, Domínguez. Aquí desde Las Palmas. Quiero votar por la canción de Fran Perea, Nos Volveremos a Ver.
1: Anda, mira, antes he dicho qué pasa hoy con los seguidores de Fran Perea, que se han quedado dormidos. Mira, ya se han puesto las pilas.
9: Buenos días, Domínguez. Feliz sábado para todos. Venga, mi voto es para El Patio Bonita la Vida.
1: Toma ya.
9: Que suba. Ponlo otra vez, anda. Anda, Domínguez, ponmela, que no la he escuchado.
1: Otra vez, si te despiertas tarde, es que la he puesto a primera hora.
10: Buenos días, Domínguez. ¿Qué tal está este sábado?
1: Días. Bien.
10: Espero que vaya bien. Y mi voto va para Melody, la de Ila Lile.
1: Oh, oh, oh.
10: Y a ver si voy a los boliches Fujirola, que es donde va a hacer ella.
1: ¿Es verdad?
10: Un concierto. A ver si la veo en persona. Y no sé si voy a poder ir a The Fulanita Fest, que es donde está Alaska. No sé si voy a poder ir a verlo, pero
1: hoy Fangoria,
10: igualmente Chanel. También ponme la canción de Lo que quiero decir es que yo ya me he cansado.
1: De Fangoria, ¿no?
10: Y lo siento por ti.
1: Esto es un voto doble, ¿eh?
10: Pero
1: esto desde luego es un pedazo de voto doble.
11: Buenas tardes, Domínguez. Desde Álora, voto por Dani Márquez y el tema, el tuyo conmigo. Ole ahí. Un saludo a todos los oyentes, a Canal Fiesta y a ti, por supuesto.
1: Muchas gracias.
11: Que escuchemos, que suene.
1: Un besazo.
12: Domínguez, buenos días, aquí Merida Antequera, votando por Vuelve, que sin ti la vida se me va. De mi Ricky Martin con Tini Tini y Los Ángeles Azules. Vámonos que nos vamos. Feliz.

0: ¿Será Antoñito Molina? ¿Será Manuel Carrasco? ¿Será La Plazuela? Oye, que estáis votando mucho por La Plazuela y por Javi Crespo. ¿Quién será? ¿Quién será el número uno, Manuel Carrasco? No pierdas la onda porque yo me acuerdo de ti. Enseguida, Nil Moliner.
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0: ¡Qué fantasía! ¡Vaya temazo! El Nexo de Neil Moliner es una pasada.
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0: ¿Y quién será? ¿Quién será el número uno? Que estamos en plena lista de Canal Fiesta Radio. Vamos por el puesto de Me Acuerdo de Ti, que es uno de los nexos de Neil Moliner. Álvaro de Luna, dime dónde está Álvaro, en el 32. Y Chambao y Estopa, dime dónde está ahí, en el 31. Y Melendi, top 30. Y así hasta el 1. Vamos a seguir en este mediodía del sábado 30. Felicidades, Fernando. A los que hoy celebráis algo importante en este día. No sé qué celebráis, porque aquí estamos de fiesta.

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2: Guille Toledano, Mil Mariposas.
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2: ¿Sabe lo que quiere decir?
3: Que no esté,
2: novedad en Canal Fiesta, ¿no? Candidatos al Top 50, si se entiende mejor. O sea que si te gusta Guille Toledano, dilo para que pronto abandone la lista de novedades y entre en la oficial.
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2: Lo mismo te digo por Ginés González. Puedes votar, granuja.
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2: Por esta sevillana joven que tiene mucho talento, se llama Carmen Ferre.

Bueno, yo me conformo con que te quede hasta las 2. El patio, bonita la vida. También desde Granada, Quique y Manu, con la canción Que me llamen loco. Si te gusta, popo.

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1: Oye, qué agustico, ¿no? Aquí en La Graciosa. Bueno, está muy lejos. Yo prefiero las playas de Almería, las de Málaga, Granada, las de Cádiz, las de Huelva. Mi compañero Zapi dice, he ido a una pastelería, estaba puesto Canal Fiesta Radio y qué ilusión más grande. Panadería Tropicana en el Atabal, que están escuchando ahí Canal Fiesta. Pero no me vaya a mandar fotos de las delicias que hay en ese sitio. Yo feliz con que me estén escuchando. Luego me voy a pasar yo por allí, a ver si tienen el Fiesta a tope. Espero que sí. Muchas gracias, Tropicana Pastelería en el Atabal, en Málaga. Me encanta saber que tu tienda es una fiesta. Y Zapi, tráeme algo.
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2: 29.

Esta noche está en concierto María Peláez. ¿Tú vas a ir? Qué suerte, ¿no? Disfrutar con María Peláez es increíble. Ya me contarás la experiencia, si es que aún no la has visto. Mira, antes ponía la canción La Graciosa de Quevedo con Elvis Crespo y he olvidado felicitar a los canarios que hoy están celebrando el día de su comunidad. Claro, hay ahora gente que está conectando desde las Islas Canarias. ¡Guau! Pues esto es Andalucía y vamos con Fangoria. Hoy se celebra el Fulanita Fest en Fuengirola y van a estar Fangoria, Alaska y Nacho y también Petaceta, también Natalia Lacunza, Chanel. Bueno, el cartel es increíble. ¿Vas a ir? Pues lo mismo nos encontramos allí esta noche. 30 de mayo, fiesta en la radio y este es el Top 25. ¡Wow! Ahora

0: buscando el número 1 de Canal Fiesta. Mira, vamos por el puesto 25, pero ahora verás tú el acelerón que le damos para llegar al número 1 cómodamente antes de las 2 de la tarde. Así yo puedo hablar tranquilamente con el N1 Canal Fiesta 22. ¿Quién será? 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
2: Tengo muchas ganas ya de estar en mi tierra, eso también te lo digo, de estar en Andalucía, que tengo ganas de encontrarme con mi público andaluz, de poder hacer mis cosas flamencas y que las entiendan mejor y poder hacerme una bolería y que la gente lo disfrute y no sé, el poder estar junto a todo el primer público que es el que ha creído en mí, que es el público andaluz, obviamente en mi casa, y con ganas, muchas ganas, tengo un concierto preparado.

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7: Buenos días, feliz sábado. Hoy nos gustaría felicitar
8: a mi padre,
9: que es su santo.
7: Santo por un día, y a todos los Fernando de la familia. Me gustaría votar por Manuel Carrasco. Venga, que vamos a llegar número uno. Y me encantaría ir al concierto de Aitana. Lo hemos intentado, pero ha sido imposible. Bueno, un abracito.
10: Que tengáis un buen día y felicidades, Fernando.
11: Buenas tardes, Domínguez. Quiero votar por Rayito de Luz de Javier Crespo y Paula Cubs. Venga, un saludo muy grande para toda Andalucía.
10: Igual.
12: Buenos días, Domínguez.
10: Buenos días.
12: Somos Alejandro y Conchi, de Andújar de Jaén. Y votamos por Javi Crespo por su canción Rayito de Luz. Y yo voto por nuestro Manuel Carrasco con la canción de O Si Pudiera.
10: ¡Wow!
12: Que ya mismo lo estamos viendo en directo y estamos súper emocionados por verlo ya.
10: ¡Anda!
12: Venga, buen fin de semana.
10: ¿A qué concierto de Manuel va y de los cuatro que tiene?
3: 616-079-079.
13: Buenas tardes, Domínguez. Soy Sara desde Málaga. Mi voto va para ¡vamos! La flor de la vida de Lérica y Salitre.
10: ¡Wow! Muy bien.
14: Hola, buenas tardes.
10: Buenas.
14: Mi voto es para la canción de Fran Perea, Nos volveremos a ver. Gracias.
10: A ti por participar.
15: Hola, Domínguez. Mi voto es para Fran Perea y nos volveremos a ver.
10: Mira, más pronto digo yo, oye, ¿qué pasa con los seguidores de Fran Perea? Que se han quedado dormidos. Mira, ya han llegado. A ver si ahora no se nota en el top 50 cuando se posicione. Vamos por el número 25. Ahí está Fangoria. Ahora vamos a acelerar, sí. Que tenemos que llamar al número 1 antes de la 2.
16: Hola, desde Budapest. Voto a Fran Perea por Nos volveremos a ver.
17: Hola, Domínguez. Sigo apostando y votando por la canción Nos volveremos a ver de Fran Perea.
10: Madre mía.
17: Me canso de escucharla.
10: Madre mía. Dale, dale.
18: Voto por Crespo con su canción Rayito de Luz.
10: Espérate, que iba a salir ahí nuestra voz ahí diciendo el número
3: 20.
10: Espérate un poquito, espera.
19: Hola, muy buenos días, Domínguez. Soy Laura y mi voto es para Deja Vu, la canción de Hilos. He intentado mil maneras.
10: Mira, ella, para que sea el voto doble, lo canta y así será, voto doble. A ver, un momento. Qué fea queda la radio cuando no hay música de fondo, ¿verdad? Si me pongo así, aquí queda muy, muy rara la radio. ¡Venga! Con música de fondo, escuchando tus notas de voz. 616-079-079 y luego al top 50, que te voy a decir una cosa, espera.
20: Le he dado mi máxima puntuación al grupo El Patio, en la canción Bonita es la Vida.
10: ¡Bien!
20: Gracias.
10: Este, los chavales del patio que van a Jaén y me han mandado una nota de voz. Me ha encantado, muchísimas gracias, chicos, buen viaje.
21: Buenos días. Pues esta semana mi canción preferida es Nos volveremos a ver, de Fran Perea.
22: Buenos días, Domínguez. Mi voto es para Ali Quindoy. Dame sal. Pónselo aquí desde su tierra, desde Algeciras.
10: Ya lo he puesto. No me digas que te lo has perdido.
23: Hola, buenos días. Quería dejar mi voto para la canción Hilos del grupo de Yabú.
24: Buenas tardes, Domínguez.
10: Hola.
24: Venga, mi voto va para el patio grupo Bonita la Vida. bonita la vida.
10: Toma ya.
24: Y bonitos son los momentos.
10: Me encanta cuando cantáis de fondo.
24: Vale doble, ¿eh? Venga, feliz sábado.
3: 24.
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3: 22.
10: Me encanta este rollo que trae Gato Ventura, que sube 5 puestos esta semana. Si te

0: de rojo.
1: Y ahí sigue, y yo creo que es una de las clásicas en nuestra lista. Esta pega un subidón. Como se nota que te gusta la plazuela, ¿eh? Estamos ya en el 20 de 50 y si lo callo, muero. Y yo que no me callo ni debajo de agua. Bueno, ahora sí, pero puntualmente, para que tú escuches esta historia de los...

0: ¡Qué canción más chula! Me encantan La Plazuela.
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7: Buenos días, mi voto es para Nos volveremos a ver de Fran Perea. Un beso.
0: Muchísimas gracias por participar.
8: Hola Domínguez, soy Belén del Club de Fan Galilea y mi voto es para Baila, baila, baila morena, bajo esta.
0: Me encanta cuando cantáis las canciones. Por cierto, y Sergio Dalma está de concierto, ¿no?
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0: A ver dónde queda hoy Sergio Dalma. 50 de Canal Fiesta que estamos diseñando hasta las 2 de la tarde. Y, a ver, lo habíamos dejado en el puesto de La Plazuela, que está en el número 20. Por cierto, ya te vi anunciando que se han incorporado a la lista Tatiana de la Luz, Alejandro Bejarano, La Corredera con Carmen Beltrán, y la entrada más potente de momento es para Alejandro Astola y Antoñito Molina. A ver, espérate un momento. A ver. ¿A quién llamaré? ¿A Cepeda? ¿Será hoy número 1 el Día Verde? ¿Será número 1 Pablo López Esdrújula? ¿Será número 1 El Barrio?
6: 20.

0: ¡Guau! Wow, me encanta. ¿Quién es el número uno de Canal Fiesta? ¿Quién será? Oye, yo voto por ti, ¿eh? Álvaro. Álvaro, que yo voto por ti. Oye, estaba yo preguntando por planes para esta noche. Me estáis diciendo que vais a un montón de conciertos. Es que yo quiero fichar a enviados especiales que me hablen de los conciertos. Por ejemplo, hoy Fulanita Fest en Fuengirola. Qué menudo espectáculo hoy con Chanel, con Fangoria, con Petaceta, con Natalia Lacunza. Y bueno, hablando de Fuengirola y de Super López, recuerda que el día 3 de julio estará ahí Pablo López en un entorno espectacular al ladito del mar, en el Castillo Soay. Increíble Pablo López en Fuengirola, ¿eh? Que el Mare Nostrum es uno de mis festivales favoritos. Y yo voto por ti. ¿Y tú por quién? ¿Tú por quién votas para que sea número uno en Canal Fiesta? Dentro de nada estoy llamando en directo, en tu nombre, al N1 Canal Fiesta 22. Así que venga, venga, todavía está a tiempo. Me mandas un mensaje en redes sociales con la etiqueta almohadilla N1 Canal Fiesta 22. Si eres de los clásicos, un mail a canalfiesta@rtva.es o si te apetece, pues una nota de voz y así te escucha.
1: Soy de Ciudad Milla, aquí estamos trabajando un poquito, con caga calor, me da igual. A trabajar con alegría.
0: ¡Ánimo!
1: Muchas gracias, pusieron la canción de...
0: A ver.
1: De La Morocha.
0: Por esa bota. Esta ya, ¿vale? Tiene, ya tiene su tiempo, ¿no?
2: Buenos días, Domínguez.
0: O tarde
2: buenos
0: ya.
2: Días, Andalucía. Muñoz desde Castillo de Campo. Pues mira, hoy le vamos a dar el voto a esta que dice...
0: A
2: siempre
0: ver.
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0: ah,
2: me
0: este es el clásico corazón. De Camilo VI, ¿no?
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0: Ahora el... por David Bisbal.
2: Al amigo Bisbal. Yo ya cantaba esta cuando era chiquitito, de Camilo VI. Buenos días.
0: Buenos días y tarde. Y gracias por escuchar.
3: Hola, Domínguez.
4: Soy Chloe.
5: Y yo, Noni.
4: Del Club de Fans Galilea.
0: ¡Anda!
4: Nuestro voto es para Sergio Dalma con la canción Baila Morena.
0: Me canta.
4: Baila.
0: Baila Morena.
4: Baila Morena.
0: Toma ya.
4: Un beso, adiós.
5: Un beso.
0: Voto doble.
6: Buenas tardes, Domínguez. Soy Nati y aquí estoy escuchándote desde la playa. Qué mejor sitio, ¿no? Y bueno, pues yo quiero votar por, como todos los días, por Javi Crespo y Paula Cubs.
0: Ajá.
6: Y su canción Rayito de Luz. Venga, un abrazo.
0: Oye, también van a estar los chicos de Operación Triunfo, van a estar en concierto en el Mare Nostrum, ¿verdad? Oye, te digo porque podría pasarse por aquí Javi Crespo, ya que estáis votando tanto por él, por la canción Rayito de Luz, ¿no? Bueno, yo ahí lo dejo. Javi Crespo, a ver dónde andas esta semana en el top.
7: Hola, buenos días. Soy Marián de Muro de Alcoy, Alicante. Mi voto es... para Gato Ventura, el mejor. Ánimo y suerte.
0: ¡Guau! Pues ha pegado un subidón esta semana. Vamos a la lista del Fiesta con Leire Martínez. Está en el top 16. Y además subiendo con este hit que se llama Cabeza de Ratón.

La gira de tu vida tiene varias paradas en Andalucía. Mira, va a estar el 4 de julio en Sevilla, luego va a estar el 10 de julio en Almería, en La Carolina, el día 11, el 18 de julio en Huelva, el 15 de agosto estará en Fuengirola, Mare Nostrum. Pero bueno, ¿qué pasa aquí? Que van todos los artistas al Mare Nostrum. Ah, y también va a estar en el puerto de Santa María, y en Córdoba, y en Armilla, y en cualquier momento en Canal Fiesta.

0: en un ratico al número uno del Top 50 de Canal Fiesta. Ella lo fue, y además dos veces. Ya está cayendo algunos puestos esta semana, pero la próxima podría remontar otra vez. Escrita por otro grande, por Antoñito Molina, especialmente para ti, Pastora Soler.
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0: las voces más espectaculares de este país. Aquí Pastora Soler fue doble número uno en Canal Fiesta Radio.
1: Buenos días, Domínguez. Escuchándote en este sábado con horario insular desde La Palma y en el día de Canarias. He escuchado que el aire está en el 16, que está
0: correcto,
1: subiendo.
0: Correcto.
1: Así que como yo quiero que siga subiendo, ahí va mi voto para Cabeza de Ratón, que por cierto, cuando descubrí que la había compuesto María Peláez, me quedé loquísimo porque no me lo esperaba.
0: No, no lo sabía.
1: Así que nada, ahí va un poco mi doble voto por Leire, pero también un poquito por María.
0: Perfecto, pues mira, hoy María Peláez está en concierto en Sevilla.
2: Hola Domínguez, soy Cristina de Málaga. Mi voto para el número uno en Canal Fiesta Radio es para Fran Perea, nos volveremos a ver.
0: ¡Ay, que terminamos el programa!
3: Buenos días, llamo desde la Costa del Sol, Estepona. Me encanta Lucía. Un voto para Lucía. Es guapísima y me encanta esa voz tan linda que tiene.
0: Esta semana se ha quedado en el 24. Repite.
4: Hola, buenos días, Domínguez. Soy de aquí de Padul. Y voy a cantar Bonita la vida.
0: ¡Olé!
4: Del patio. He escuchado que vale doble si la canto.
0: Sí.
4: Anda, ponla, que no la he escuchado.
0: Otra vez. Claro, es que hay que conectarse a las 10, que el programa

0: me estáis hablando de una canción que tiene Javi Crespo con Almacor. Bueno, ya veo que seguís apoyando esta canción para que siga subiendo y así ha sido. Ha escalado 3 posiciones. Y el número 1, mientras que no se diga lo contrario, es Pablo Alborán. Voy a llamar enseguida al nuevo número 1 de Canal Fiesta. Yo creo que te estoy dando muchas pistas. 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
2: Tengo muchas ganas ya de estar en mi tierra, eso también te lo digo, de estar en Andalucía, que tengo ganas de encontrarme con mi público andaluz, de poder hacer mis cosas flamencas y que las entiendan mejor y poder hacerme una bolería y que la gente lo disfrute y no sé, el poder estar junto a todo el primer público que es el que ha creído en mí, que es el público andaluz, obviamente en mi casa y con ganas, muchas ganas, tengo un concierto preparado

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0: siempre te llamo para felicitarte. Eres nuestro número uno, Manuel.
1: Ole, muchísimas gracias. Muchísimas gracias, amigo, una vez más.
0: Felicidades. Oye, que llegó ayer el Pueblo Salvaje 1 y ya está en lo más alto con Si Pudiera, vaya temazo, Manuel. Sorprendente, pero con tu esencia. ¿Cómo describe esta canción, la más importante en la radio?
1: Ay, muchísimas gracias. Pues mira, a mí es que es una canción que me no sé, como la noto como un canto de unión, como tiene un poco de rebeldía, tiene un poco del espíritu de este disco a nivel rítmico, a nivel letrístico. Es una canción sencilla, pero que reúne diferentes estilos incluso en ella, ¿no? Y me parece que era una buena presentación para un canto de libertad y de unión en este mundo que tenemos por delante y que creo que todo canto que sea de unión, bienvenido sea, ¿no? Y estoy muy contento de que me la valoréis una vez más y que Canal Fiesta y el público andaluz esté ahí conmigo.
0: Pero vamos a ver, Manuel, ¿qué canción no te hemos valorado? Desde Quiéreme hasta Pueblo Salvaje 1, todas, sin excepción. No te imaginas lo orgullosos que nos sentimos de ti.
1: Ay, pues yo también un montón de agradecidos. No, la verdad que mira, a lo largo de los años las canciones van variando, van las épocas, las maneras, los sentimientos, uno va evolucionando y creciendo, pero sí que es verdad que siempre es importante tener en cuenta a los compañeros con los que uno hace el camino, ¿no? Y en este caso Canal Fiesta y Andalucía en particular, que es mi tierra, a la que quiero y a la que me siento tan unido, pues sentirme recompensado y querido y reconocido por toda la gente, pues me hace sentir muy, muy especial y es por ello que con el máximo respeto y la máxima emoción sigo haciendo los discos con la mayor entrega posible.
0: Si Pudiera, la canción número uno en Canal Fiesta. Manuel, ¿dónde nació este tema? ¿Te imaginas tú dónde la escribiste? ¿Si salió todo del tirón? ¿Dónde estabas? Cuéntalo.
1: Mira, esta canción, especialmente la primera frase, Si Pudiera ver la vida como los niños la juegan, fue una frase que, digamos, que yo llamo que como que la vomito, ¿no? Que no la pienso, la suelto y digo, guau, ¿qué hay aquí, no? Y es verdad que es algo que tiene que ver con una búsqueda que yo siempre tengo encima. Mira que yo soy nostálgico y me gusta recalar mucho en la infancia y en todo eso. Pero a veces del todo no me paro, ¿no? Como nos pasa a la mayoría de las personas. Y quizás porque en mis hijos y en todo lo que veo, veo la vida real y las cosas que son importantes, que no es otra que son las que están en las pequeñas cosas. Esa frase, a partir de ahí tiré del hilo con este ritmo, esta cosa que es medio rumba, medio funky, pero tan intrepidante y tan libre, porque a la vez tiene un punto salvaje ahí, tiene un punto del oriente, tiene un punto moruno, tiene un... Todo eso a mí y tiene sur, ¿no? Y me gustaba, ¿no? Y a partir de ahí, pues, creo que son canciones que bueno, que sacan otra perspectiva de la manera que uno tiene. Y te puedo decir una cosa, ¿eh? La estuve ensayando el otro día, para, como sabes, para el concierto de Sevilla, y en directo va a ser una bomba total. Estoy deseando compartirla con la gente, con el coro gospel y con todo, porque va a ser increíble.
0: ¡Qué pasada! Manuel, número uno en Canal Fiesta. Si Pudiera. Oye, ¿te apetece que te llame el sábado que viene otra vez y me cuentas todos los detalles de Pueblo Salvaje 1 que ya está disponible?
1: Cuando tú quieras. Aquí barra libre conmigo, ya tú sabes.
0: ¡Ole, Manuel Carrasco! La próxima semana en Canal Fiesta. Así que despide tú el programa con tu canción, la número uno, la que ha llegado a todos los corazones, Manuel.
1: Hola, amigos y amigas de Canal Fiesta. Quería agradeceros una vez más este número uno, aquí Manuel Carrasco, como siempre me siento muy querido, muy acompañado y muy agradecido de cada gesto que tenéis conmigo. Os quiero mucho, muchísimas gracias y nos vemos en los conciertos.
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0: y este es el número uno de esta semana.
1: Bueno, ya has visto que la semana que viene hablaremos con Manuel Carrasco nuevamente y estaremos con él. Bueno, hoy lo llamaba por ser número uno. La semana que viene lo llamo por seguir siendo número uno, lógicamente. Y para que repase él todas las canciones de un discazo increíble. Es verdad, Manuel, tú eres de la gente corriente.

Estoy deseando que llegue ya el sábado que viene. Sábado aún no te ha ido y ya quiero que llegue de nuevo para estar contigo y con Manuel Carrasco y repasar todas las canciones de Pueblo Salvaje 1.

0: Qué ganas de que presente todas las canciones de un disco increíble que ya está disponible. Manuel Carrasco, Bailando con Lobo.
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0: Manuel Carrasco con Cani García.
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0: Madre mía, es que me pongo aquí a repasar ya el disco. Y mejor esperamos al sábado que viene. El número uno de la radio, Manuel Carrasco. Y otra de las historias del disco para celebrarlo. ¿Cuál te apetece? ¿Cuál te gusta más?

por este ratito de radio. Nos encontramos la semana que viene aquí con Manuel Carrasco o mañana desde las 10 de la mañana. Un besazo gigante. Llega Carmen Benítez. Seguimos de fiesta en el

0: Lucía a las 2.
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3: Hola, ¿qué tal? Muy buenas tardes, ¿cómo estás? Espero genial, yo estoy encantada después de haber disfrutado de la cuenta atrás del número uno de Alejandro Astola, que también ha pasado por el programa de mi querido José Antonio Domínguez. Y quiero disfrutar contigo las dos próximas horas, si tú quieres, aquí en Canal Fiesta Radio. Soy Carmen Benítez, este sábado 30 de mayo 2026, si tú quieres, lo llenamos de música y emociones. Comenzamos con Niña Pastori.

En el fin de semana nos abrimos a que sucedan todo tipo de maravillas y sorpresas inesperadas. ¿Quién diría con De Paul? Nos quedamos ahora con un cordobés carismático, Gato Ventura, y es mejor.

Tengo una predilección con estos malagueños porque me encantan tal como son y tal como se expresan en la música Tarifa Plana con esos días de vino y rosas. Vamos ahora con Jennifer López, que además se trae pues aquellos versos

En vez de estar tan pendientes de otros y de andar comparándonos, vivamos nuestra vida, seamos conscientes de lo que queremos, lo que no queremos y disfrutemos el fin de semana con sonidos como el que nos ha propuesto Marc Anthony o ahora Lola Índigo, Rau Alejandro y Lalo en estos cuatro besos, ni uno menos.

Antonito Molina, más nos gusta, más queremos oír de este artista derrota. Llega imparable a Canal Fiesta Radio. Seguimos en Cádiz, ahora con Andy. Bueno, dicen que solo mejor que mal acompañado, pero aquí en Canal Fiesta Radio todo es compañía, amistad, buena onda y muchísimos amigos disfrutando de Solo.

¿No te ha pasado que en un momento en el que te sentías genial, las cosas te iban bien, te ha parado alguien por la calle y te ha dicho, oye, qué guapo, qué guapa estás, qué te está pasando, qué bien te veo? Pues estoy así, mejor por dentro, como nos cantaban David de María y la Mari. ¿Y eso en qué se traduce? Pues en energía, en ganas de bailar, de pasarlo bien, de salir, de llamar a los amigos, de proponer cosas y marcarte en Fangoria conmigo. Pues claro que sí, con este éxito.

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Los hay que construyen castillos en el cielo y también los hay que tienen los pies en el suelo. Para eso os va esta canción de Cepeda. Vamos a quedarnos ahora con Álvaro García, este gaditano que te habla de esas pequeñas cosas sencillas de cada día que son las más importantes. A mí me vale.

Lérica, lérica y Neil Moliner con la chispa, la adecuada para encenderte el brillo de la ilusión en tus ojos. ¿Qué tal? ¿Cómo estás? Espero muy, pero que muy bien, disfrutando ahora de esas mil mariposas que revolotean en tu estómago cuando te gusta muchísimo a alguien. Él se llama Guille Toledano.

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1: Hola, soy Kiara Oliver y estoy muy encantada de contaros que ya ha salido mi primer disco, No Fue Real. Os mando muchísimos besitos, Canal Fiesta.

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3: Muy buenas tardes y buen provecho a todos y a todas. ¿Cómo estamos en este sábado? ¿Qué planes tenemos para el fin de semana, el último del mes de mayo, con altas temperaturas, muy buen tiempo en Andalucía? Espero que lo estés disfrutando y gracias por elegir Canal Fiesta Radio como compañía compatible.

Para los que ahora mismo estáis en carretera, tenemos la banda sonora idónea para que hagáis un viaje precioso por las carreteras andaluzas, a propuesta de este joven sevillano que se llama Alejandro Bejarano, aquí en Canal Fiesta Radio. Los artistas van llegando a ti con propuestas preciosas e irresistibles. Algunas incluso pueden hacerte temblar, como esta de Antonio Orozco.

En Canal Fiesta Radio, los artistas de Andalucía brillan de forma muy especial. Él es Alejandro Astola con su Prometimos. Y ahora nos quedamos con Atlánticos.

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A veces nos agarramos a un clavo ardiendo, Rosalía. Yo prefiero el amor verdadero, el amor suave, el amor bonito, ese que va llegando a tu vida poco a poco, casi sin darte cuenta, y te ofrece escenas tan maravillosas como esta del Arrebato y Vanessa Martín durmiendo en tu ombligo.

con ese interés sano que tiene la gente que te quiere de verdad. Dime dónde estás, que voy contigo. Álvaro de Luna, en Canal Fiesta Radio. ¡Ay, cuántos recuerdos de este, el primer encuentro musical!

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1: Buenas a todos los oyentes de Canal Fiesta, soy Tatiana de la Luz. Estoy súper, súper feliz de contaros que acaba de salir mi nueva canción Corazón Distante, que por supuestísimo volvemos a casa, a Canal Fiesta, que es la radio de Andalucía, y que por supuesto para mí es un honor siempre tener aquí mi casita. Así que nada, muchísimas gracias a todo el equipo por hacerlo posible. Espero que os guste mucho y que la disfrutéis, que la sintáis y la bailéis. Os mando un abrazo muy grande, muy grande, muy grande, y tengo muchísimas ganas de veros las caras. Un besito, os quiero.

¿Cuántas veces has quedado en que os vais a llamar, que ya os veréis y pasa el tiempo y nada? A mí me encanta la certeza y la seguridad que tiene Fran Perea en este Nos Volveremos a Ver, y sabes que es verdad, como verdad. Pues todo lo que Manolo García nos cuenta, siempre con ese toque de metáfora, de poesía, un poquito de surrealismo y sobre todo la vida misma, que a veces nos da un beso a través de canciones tan bonitas como Nunca el tiempo es perdido.

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¿Cuántas veces estamos tan pendientes del bienestar de otras personas que nos olvidamos por completo del nuestro? Y el amor empieza por uno mismo. Niña, piensa en ti, Los Caños y Antonio José. Pues ya que nos queremos tanto, vamos a seguir dándonos cositas que nos gustan y podemos disfrutar. Y lo hacemos, claro que sí. Melón Diesel suenan en tu canal Fiesta y Náufrago en el Peñón.

agradable de fin de semana el que tenemos por delante. Bueno, los que estáis trabajando, mucho ánimo y gracias por llevarnos con vosotros. Y los que estáis librando y tenéis tiempo para disfrutar de la playita, de los amigos, de estar juntos, pues bueno, que sea maravilloso. Te quedas ahora en la fantástica compañía de Miki Rodríguez, tú y yo. Mañana volvemos a escucharnos 2 de la tarde. Ha sido un placer y te voy a dejar con este peliculón, el que nos trae El Barrio. Un besazo y un abrazo rompecostillas de Carmen Benítez.

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Así te estamos dando la bienvenida a este sábado maravilloso, 30 de mayo, que estamos compartiendo desde Huelva ahora, recogiendo el testigo de mi querida Carmen Benítez desde Cádiz. Te saludo a las 4 y 3 minutos de esta tarde, en un día en el que, bueno, vamos a hacer una cosa. Durante la próxima hora vamos a dejar fuera las prisas, los mensajes que no has contestado, las facturas que ya tendrán tiempo de ponerse al día. Y ahora toca música, compañía y alguna sonrisa que otra. Desde Huelva para toda nuestra tierra. Qué alegría tenerte al otro lado. Hemos comenzado esta hora con el malagueño Pablo Alborán. Y cuidado porque vamos a viajar por distintos puntos de nuestra querida Andalucía. Mira, viajaremos hasta Jerez con David de María.

De Jerez nos iremos a Córdoba con el Duende Callejero. Volveremos a Málaga con Vanessa Martín y El Nudo. Y Cádiz también estará presente con Decay.

0: no te preocupes, porque si el día está saliendo regular, tranquilo, tranquila, que hay gente que ha mandado un mensaje comprometido al grupo equivocado, y eso sí que está peor, ¿eh? Hay uno por aquí que lo ha hecho, un compañero de la radio. Ay, si me dejaran contártelo todo. Hasta las 8 de la tarde, tú y yo juntos aquí.
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0: Buenas tardes, culos inquietos.

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1: Hay personas que tienen superpoderes muy raros, ¿eh? Algunas saben montar muebles del IKEA sin enfadarse, otras encuentran aparcamientos en pleno centro rápidamente. Y luego están esas personas capaces de acelerarle el corazón, simplemente apareciendo por una puerta. Esto es Latido, David de María.

0: Qué curioso que en pleno 2026 podamos hablar con alguien que está en la otra punta del planeta en un segundo y sin embargo haya personas que sigan estando lejísimos aunque vivamos en la misma calle. Porque las conexiones importantes nunca dependieron de cobertura.
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0: Hay gente que llega a tu vida y te la pone patas arriba. Y luego están esas otras personas que hacen algo todavía más difícil. Te la ordenan, te la hacen mejor y te hacen sonreír sin darte cuenta. Y no, no estoy hablando de quien te encuentra aparcamiento en pleno agosto cerca de la playa, que ya eso es directamente un milagro. Hablo de esas personas que convierten los días normales en días especiales. Y Manales dedica esta canción, Ángel de Amor, porque es bonito encontrar a quien te dé tranquilidad, porque el amor muchas veces se confunde con fuegos artificiales. Pero con los años descubre que lo verdaderamente extraordinario suele parecerse más a la calma.
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1: Y es que hay formaciones que tienen ese sabor andaluz por los cuatro costados. El Duende Callejero es una de ellas.

0: Hay que ver esa capacidad que tiene Vanessa Martín.
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0: todos los oyentes de Canal Fiesta. Soy Tatiana de la Luz. Estoy súper, súper feliz de contaros que acaba de salir mi nueva canción Corazón Distante, que por supuestísimo volvemos a casa, a Canal Fiesta, que es la radio de Andalucía, y que por supuesto para mí es un honor siempre tener aquí mi casita. Así que nada, muchísimas gracias a todo el equipo por hacerlo posible. Espero que os guste mucho y que la disfrutéis, que la sintáis y la bailéis. Os mando un abrazo muy grande, muy grande, muy grande, y tengo muchísimas ganas de veros las caras. Un besito, os quiero.
1: Por

0: Vaya unión esta, ¿eh? La de Shakira y Bele poniéndole ritmazo a este sábado en Canal Fiesta. Oye, por cierto, si te gusta el rap en español, esta noche tienes una cita aquí. Mira.
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0: Sí, eso será esta noche aquí en Canal Fiesta Radio con el gran Tote King. La mejor música rap en español en tu radio. Esto continúa con el rollazo de Macaco. Mira qué bien viene esto.

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0: ahora estamos apostando por esta nueva granuja, la corredera y la malagueña Carmen Beltrán en esta novedad de Canal Fiesta.
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0: que hay personas que leen tus ojos como si fueran un libro abierto, que reconocen tus alegrías y también tus tormentas.
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0: Estamos iniciando esta nueva hora aquí en Canal Fiesta Radio con Mesaya y ya nos conocemos. Las 5:02 de la tarde, una tarde que sigue avanzando y aquí seguimos poniendo banda sonora Andalucía. Da igual si estás en la playa, trabajando, conduciendo o disfrutando de una sobremesa interminable. Gracias por dejarnos acompañarte una hora más, porque vienen canciones de las que despiertan recuerdos, de las que mejoran cualquier tarde como esta, mira.
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0: Es la unión de Juanes y Lalo Ebrard que estará

0: Quédate y ya verás qué maravilla cuando una canción aparece justo en el momento adecuado, como un mensaje inesperado o una buena noticia cuando menos la esperabas.
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0: Estate lista porque todos hemos tenido alguna historia que intentó volver cuando ya era demasiado tarde. Bueno, pues a esto le canta La Niña Pastori.

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1: Todos hemos intentado alguna vez hacernos los fuertes, decir, ya me da igual, cuando en realidad nos importaba muchísimo. Mira, Nelly Furtado.

Qué importante es aprender a gustarse uno mismo, una misma, porque cuando eso ocurre, todo lo demás empieza a colocarse un poquito mejor. Labios de Rojo, Merche. Hay gente que le pone sal a las comidas y luego están esas personas que le ponen sal a la vida, las que convierten cualquier tarde normal en una historia para recordar. Pues por ahí va esta canción, porque qué aburrido sería todo si no existieran esas locuras improvisadas. Aliquindoy y Luis Romero en Canal Fiesta Radio.

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2: Todos hemos imaginado alguna vez desaparecer unos días con la persona adecuada, sin prisa, sin relojes y sin más preocupación que disfrutar. Mira, De Marco te invita. Me encanta tu...

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1: Atención, porque aquí cambia la temperatura de la tarde. Si estabas sentado, igual te entran ganas de moverte. Y si estabas bailando, directamente no vas a tener escapatoria. Turizo y Marshmello le ponen Sábado.

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3: Mira, hay palabras que acarician y hay palabras que vuelan como flechas, que atraviesan el orgullo, la memoria y los rincones más sensibles del corazón, de esos sentimientos que siguen haciendo eco mucho tiempo después. Habla esta preciosa bachata de Romeo Santos.

0: además tenemos algún momento al que volveríamos, aunque solo fuera 5 minutos, una conversación, una despedida, una decisión o una persona. Manuel Carrasco pone voz a esa pregunta que nos hemos hecho tantas veces. Si pudiera volver atrás.
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0: Bueno, pues esta ha sido la canción que hoy, en Cuenta Atrás, esta misma mañana, ya lo sabes, todos los sábados entre las 10 de la mañana y las 2 de la tarde, Andalucía decide un número uno. José Antonio Domínguez lo hace cada sábado con su maestría, con un programa totalmente vertiginoso, y hoy el número uno se lo ha llevado este onubense, desde donde yo te saludo, Manuel Carrasco. Y así nos hemos plantado en las 6 y 3 minutos de la tarde. Seguimos recorriendo Andalucía a golpe de canción. Gracias por estar al otro lado, ya sea desde el coche, la playa o el trabajo, o también del sofá, ¿por qué no? Porque durante una hora cargada de emociones vamos a seguir teniendo tu atención. Historias bonitas y artistas que saben tocar el corazón, y no hace falta cosas complejas, ¿eh? Mira, por ejemplo, Marta Santos lo hace con algo sencillo.
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0: Ella va a estar con nosotros esta nueva hora, al igual que también lo va a hacer Pablo López.
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0: Más música andaluza tendremos esta hora con El Barrio. Y también disfrutaremos de la unión de Melón Diesel y Niña de San Juan en Por Ti.

0: Hay horas que pasan rápido y otras que merecen saborearse despacio. Esta viene con canciones de las que cuentan historias, de las que despiertan recuerdos y de las que consiguen que subamos el volumen casi sin darnos cuenta.
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0: Así que venga, quédate con nosotros porque tenemos las grandes historias para ti, para ofrecerte la mejor tarde de sábado aquí. Esto es Canal Fiesta Radio, edición de sábado para despedir mayo. Saludos de Miki.

Te voy a poner en una situación. Si supieras que esta fuera la última noche junto a alguien importante, ¿qué harías? ¿Qué dirías? Diego Torres nos lleva precisamente a ese momento donde cada palabra, cada segundo cuentan.

0: Nos pasamos la vida buscando grandes planes y al final muchas veces lo que más feliz nos hace es algo sencillo, una conversación, una escapada improvisada a una persona que te haga reír. Es Marta Santos en este sábado al que también se apunta Antonio Orozco.
1: Claro.

Hay canciones que se escuchan y otras que se sienten. Pablo López pertenece a ese grupo de artistas que consigue convertir emociones complicadas en algo que todos entendamos.

Todos guardamos alguna reliquia, una foto, una carta, una canción o un recuerdo que no cambiaríamos por nada. Rosalía habla precisamente de esas cosas que el tiempo convierte en tesoros, porque hay objetos que valen poco, pero significan muchísimo.

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Hay gente que vive historias normales y luego están a quienes convierten cualquier fin de semana en una superproducción digna de premio. El Barrio llega con una canción que celebra precisamente eso, las aventuras que terminan siendo inolvidables. Este es el peliculón, así se llama lo último de nuestro Selu, de nuestro Barrio.

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1: Cuidado con esto que llega ahora a Canal Fiesta, porque es de esas canciones que tienen un duende especial, que tienen un sabor único. Y es que ya no me creo.

cuidado con esto porque hay amores tranquilos y luego están los que te hacen mirar el móvil cada 30 segundos. Sí, cuidado porque vivir así es morir de amor. Bisbal.

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1: Mira, por ti. Dos palabras pequeñas capaces de explicar miles de historias, miles de renuncias, miles de sueños compartidos y millones de emociones que solo entiende quien ha querido de verdad. Es la unión de Melón Diesel y la Niña de San Juan.

Qué maravilla esta unión, ¿eh? Cuidado con lo que llega ahora porque nos vamos a noviembre. Y es que el mes de noviembre es la que le da título genérico a esta canción de Carlos Torres, Mes Nostálgico.

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3: Sí, eso será esta misma noche aquí a partir de las 11 de la noche. La mejor música rap en español con una de las grandes estrellas de este género en habla hispana. Porque es sevillano, es andaluz, es de nuestro país, pero es una estrella a nivel internacional. Así que estamos muy contentos de tener a nuestro querido Toti King aquí con nosotros. Y esta noche será a partir de las 11 aquí. Pero cuidado porque hemos iniciado esta nueva hora con Te Amaré, después El Anillo y Dime Dónde Estás. Vaya manera de iniciar las 7 de la tarde en la radio musical de tu tierra. Estés haciendo lo que estés haciendo en casa, dando un buen paseíto o en el sofá. Aquí estamos para acompañarte. Y cuidado porque en esta próxima hora también van a pasar por aquí Fue el Fandango y Mala Rodríguez.

Echaremos un vistazo a la nueva entrega del que fuera uno de los grandes componentes de Fondo Flamenco en solitario. Ya lo sabes que Asola lleva años haciendo cosas maravillosas y prometimos es una de ellas y nueva.

Y es que qué bonito cuando una canción aparece justo en el momento adecuado, como una conversación que necesitabas o una sonrisa inesperada. Pues prepárate porque en esta hora viene cargada de historias que seguramente te van a tocar de cerca, como por ejemplo... El amor bonito de Kenny García y Juan Luis Guerra, que también estarán con nosotros. Y ya que yo estoy desde Huelva para toda Andalucía, va a ser maravilloso presentarte la canción de un buen amigo llamado Moisés Losada.

0: Por delante, una hora llena de emociones, recuerdos y muy buena música en Canal Fiesta. ¿Estás listo? ¿Estás lista?
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0: Hasta las 8 de la tarde, tú y yo juntos. Buenas tardes, culos inquietos.

Qué difícil es cuando alguien sigue ocupando espacio en tu corazón aunque ya no forme parte de tu día a día. De esas emociones que siguen viajando a distancia, habla Tatiana de la Luz.

0: facilidad tenemos para prometer eternidades cuando somos felices y qué difícil resulta a veces cumplirlas cuando la vida empieza a cambiar los planes.
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0: Astola.

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1: Todos deberíamos tener a alguien a quien poder llamar cuando el mundo se pone cuesta arriba. Esa persona que escucha, que acompaña y que aparece sin preguntar. Mi salvavidas.
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1: El amor más valioso suele ser también el más sencillo, el que acompaña, el que cuida y el que permanece. Este es el amor bonito de Kenny García y Juan Luis Guerra. Amor de...

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1: Y poco a poco se nos va escapando este sábado, que ha sabido a verano del bueno, con esta temperatura maravillosa. De esos días de cielo limpio, de terrazas llenas y de largas conversaciones. Ahora llega una de esas noches maravillosas de la semana, sábado noche. Algunos estaréis de camino a alguna cena con amigos, otros disfrutando de la verbena, de una plaza llena de vida o simplemente buscando una brisa que haga más llevadera esas temperaturas que estamos sufriendo en Andalucía. Yo te dejo con el gran Moisés Losada y Flores de Abril. Mañana te espero aquí de nuevo a las 4 de la tarde desde Huelva para toda Andalucía.
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Buenas noches, buen sábado a todo el mundo. Totequín, Canal Fiesta Radio. Programa número 22 de este 2026. Programa que abrimos con un nuevo single del artista De La Fuente. Canción que se llama Caravaggio y que es otro de los adelantos del nuevo trabajo que, si no me equivoco, está disponible el próximo 19 de junio. De momento vamos con este Caravaggio.

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Tote King, Canal Fiesta Radio, todos los sábados, 11 de la noche, en directo, en este programa que tenemos dedicado al rap en español de cualquier parte y que también puedes escuchar en los podcasts que están en la web de Canal Fiesta Radio. Estabais escuchando la canción Lleno de Vacío, del artista Randy Acosta, single que también tenéis disponible el videoclip en YouTube. Después de eso, la canción Colgando en tus manos, de Choda Moncas y Reality. Y ahora vamos con el nuevo single del artista Acapella, donde colabora Jay Noah.

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Escuchabais la canción Gourmet de los artistas Woz Las Palmas y Kaze. Y después de eso, otro de los temas pertenecientes al nuevo trabajo de Elio Tofana, del que estuvimos hablando la semana pasada, el disco Gravitas, que me ha encantado. Este que escuchabais era Bad Boys de Madrid y es uno de mis favoritos del trabajo. Vámonos ahora con otro de los temas pertenecientes al nuevo trabajo de Gera MX. Este se llama Tu Foto, lo produce Dramatem y colaboran Kay Lynch y Vilax.

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La ley del talión es el tema que escuchabais, que firman Puto Largo, C Terrible y 1010. Después de eso, el nuevo single que acaba de salir del artista Coco Lexa, que se llama Easy Mañana. Y ahora vamos a escuchar Mad Sur, donde están Ergo Pro, Elio, Israel B y que produce C Spalding.

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1: Dinero Bravo es el tema que escuchabais del artista Sóquez, perteneciente a su nuevo trabajo, a su nueva mixtape, que ya estuvimos escuchando por aquí en los programas anteriores. En esta colabora su hermano High Tyson, Sasuke, Carrión, y lo produce Trozos de Group. Después de eso, contra todo pronóstico, la canción de Lia Cali. Después, Rigor Mortis, es la canción que escuchabais, una de mis favoritas, de Jeque Mamoneos, artista sevillano. Esta la produce KRL. Y para terminar el programa de hoy, vamos a escuchar otro de los temas del nuevo trabajo de Guerrita, que me ha encantado. Bueno, el trabajo de Guerrita y Manu Beats, que es el que lo produce. Un trabajo maravilloso que saca Ruanda Records. Esta que vais a escuchar se llama Cicuta Dreams y colaboran Eric Urano y Nirvan. Con esto terminamos el programa de hoy y nos vemos el sábado que viene a partir de las 11 de la noche, gente. ¡Salud!

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